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1: Las 9:57.
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0: y 57 minutos.
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0: 7:57 minutos.
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0: dos minutos.
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0: 6:58.
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0: y 57 minutos.
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0: Las 6 y 17 minutos.
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1: Las 6:24.

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0: Las 6:51.
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1: Las 6:55.
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0: Las 7:20.
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2: Las 7:29.

0: 7:33.
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5: Muy, pero muy buenas tardes tengan todos ustedes, amigos, hermanos de la sintonía de la radio, para usted, señora, para usted, señor, para usted, señorita, para usted, joven, que nos escucha nuevamente ya en vivo y en directo el programa de su amigo Cipriano. Por supuesto, ya en este día miércoles estamos en un día muy especial que está regido bajo la influencia del planeta Mercurio, favorable para las personas que nacen bajo el signo de Géminis, y hoy no solamente es favorable para ellos, sino que es un día también que nos permite estar en la mitad de la semana, ya llegar al ombligo de la semana y por supuesto recargar un poquito de energía para aquellas personas que todavía están pasando por momentos complejos. Por lo mismo, las personas que nos han preguntado si estamos atendiendo personalmente acá, recuerden que nosotros tenemos nuestra consulta en el centro, así que si usted quiere llamarnos, hágalo ahora mismo con la total confianza de que le vamos a estar respondiendo una pregunta gratis. Recuerde nuestro teléfono, que nos puede llamar ahora mismo para que así usted pueda preguntar por la salud, preguntar por el dinero, preguntar por el amor, preguntar por algún viaje, por algún proyecto, por algún negocio, por algo del pasado, algo del presente, lo que pueda pasar a futuro. Estamos haciendo consultas por teléfono a través de videollamada o a través de llamada de voz o a través del WhatsApp. Recuerde que la primera consulta, la primera pregunta es gratis, usted no va a pagar nada. 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
6: 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Aló, buenos días.
7: Buenos días, Betito.
6: Hola, ¿con quién hablamos?
7: Con Mónica.
6: Mónica, ¿de qué parte, Mónica?
7: De Graneros.
6: De Graneros. Moniquita, ¿por qué va a consultar usted?
7: Por salud.
6: Por salud. ¿Fecha de nacimiento?
7: 18 de diciembre del 73.
6: 18 de diciembre del 73.
7: Sí.
6: Ya, Moniquita, le damos la respuesta de inmediato.
7: Gracias.
6: Que esté muy bien. Chao, Moniquita, desde Graneros, también consultando ahí por lo que es su salud, don Cipriano.
8: Nuestra amiga Mónica nos pregunta acerca de la salud y en este caso ver lo que está pasando o por qué se está debilitando. Ella nace bajo el signo de Sagitario. Sagitario es un signo que tiene efectivamente la influencia del elemento, que es el fuego. Son signos muy muy fuertes y muy dinámicos, siempre tratan de mantener no solamente el ánimo, sino también la vitalidad para cada una de las cosas que realizan. Sin embargo, la salud efectivamente se ha deteriorado y efectivamente los problemas van a darse al nervio ciático, a la cadera, y también hay que tener cuidado con el tema hepático. Cuando hablo del tema hepático me refiero al hígado, se está absorbiendo mucha grasa, se está absorbiendo también lo que tiene que ver con amarguras, con problemas de irritación o molestias, que eso podría generar un daño crónico. Mucho cuidado con eso, es netamente orgánico, es netamente tratable por un médico. Lo recomendable va a estar siempre buscar un especialista, porque cuando uno hace o pasa una consulta general, le pueden encontrar algo o simplemente no le pueden encontrar nada. Entonces, si esto usted lo ha hecho, perfecto, sigue el tratamiento. Pero si no lo ha hecho, trate de hacerlo para que así se pueda ayudar y de una vez por todas deje atrás este tipo de molestias, porque con esto no ha dormido bien, a veces en la mañana siente hinchazón, ese tipo de malestar, y se siente bastante agotada. Así que mucho cuidado, es un signo positivo, un signo muy fuerte, entonces eso debería mantener la calma o mejorar su estado anímico, porque eso también ha estado muy vulnerable y muy variante. Trate de hacerlo, y si ya en algún momento necesita algún tipo de protección adicional, recuerde que también nosotros podemos ayudar.
6: Ahí estaba la respuesta también, por supuesto, para nuestra amiga Mónica desde Graneros. Y vamos a hacer una última consulta, aún nos quedan algunos minutitos para hacer la última consulta a través de nuestro WhatsApp. Dice María Enríquez desde el 17/10/74, ya que está consultando también ahí por su salud. Mucha gente preocupada por la salud, don Cipriano.
8: Doña María nos pregunta acerca de la salud. Repítame, por favor, la fecha de nacimiento.
6: 17/10/74.
8: 17 de octubre del 74.
6: Claro que sí.
8: Vamos a ver qué nos dicen las cartas. Vamos a dar siempre una pequeña revolvida. Ella nace bajo el signo de Libra, nuestra amiga de Libra. Las personas que están simbolizadas por la balanza, las personas que siempre tratan de buscar la justicia o que tratan de buscar un equilibrio. Por eso es que su palabra clave es yo busco, yo trato de buscar, yo trato de ser. Nuestra amiga de Libra, nuestra amiga, ha estado un poco incómoda, un poco indecisa, muy desorientada o insegura. Eso está mostrando una actitud también de molestias directamente a los riñones, a las glándulas suprarrenales o a lo que tiene que ver con la región lumbar. En la parte de la espalda se va a sentir un peso, se va a sentir incluso como pelotitas o molestias, que son lo que se viene acumulando de una tensión o en este caso de una presión que se está generando por las diversas situaciones que ha vivido, ni siquiera ella, incluso lo que está viviendo la familia. Pero como una persona que trata de buscar soluciones, no solamente para ella, sino que también para la familia, se ve un poquito afectada y trata de ser en este caso la salvadora. Eso no debería ser así, porque uno solo a veces no puede, cuando uno no puede, efectivamente hay que tratar de buscar ayuda. Usted, como siempre, una persona muy justa o muy diplomática, como lo dije ya, el mismo símbolo del signo nos habla de que trata de marcar un equilibrio. La recomendación va a estar en que trate de hacer algo por su persona. Esto no es normal, son muchas energías, mucha envidia, muchas cosas que se están acumulando, y eso es lo que hace que usted sienta un peso que hasta ahora resiste, ¿eh? Hasta ahora lo ha hecho muy bien, pero que en cualquier momento eso podría aplastarle, y ahí sí sería perjudicial y no sería para nada bueno. Por favor, mi querida amiga, cuando pueda, trate de llamarnos o tratemos de hacer algo para revertir este tipo de situación.
6: Ahí estaba la respuesta también para María, que está en nuestra sintonía también, por supuesto, haciendo su consulta. Como lo decíamos anteriormente, don Cipriano, mucha gente preocupadísima por lo que es su salud.
8: Efectivamente, amigo Beto, lo he dicho, siempre la salud tendría que ser lo principal que nos debería preocupar, porque nosotros teniendo salud vamos a poder trabajar, nosotros trabajando vamos a poder obtener dinero, nosotros obteniendo dinero podemos disfrutar con nuestra familia, podemos disfrutar de las cosas necesarias, como la alimentación, como lo que tiene que ver con la vestimenta, y con también disfrutar placeres que en este minuto o en este tiempo actual no lo podemos hacer, porque hay que primero cuidarnos, protegernos, y si nosotros tenemos salud, posteriormente las cosas materiales se van a recuperar. Si hoy no estamos trabajando, al menos hay que dar gracias a Dios por cada día de vida que nos brinda, porque ya es un milagro o es un beneficio, o es en este caso algo muy importante despertarnos cada día, tener a nuestros familiares, porque hay personas que hoy se están despertando, pero se están despertando en la cama de un hospital. Hay personas que no tienen la misma suerte quizás que nosotros y están teniendo algo fatídico que está perjudicando su vida. Mis queridos amigos, siempre es importante agradecer, así sea por lo poquito que tengamos, porque después las cosas van a cambiar. Mientras tengamos vida, hay oportunidades para revertir las situaciones, y recuerden que si ustedes solos no pueden hacerlo, recuerden que nosotros estamos acá para ayudar, porque lo que buscamos es eso, ayudarle. 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Y bueno, la primera consulta gratuita, porque una consulta completa, detallada. Recuerden que eso sí tiene un costo. Es un día muy especial para hacer limpiezas, purificaciones, para poder también hacer cosas negativas, malas. Es hoy en día, pues el día de hoy precisamente, que muchas veces los brujos, los hechiceros también hacen mesadas negativas, o directamente recurren a un campo santo, un cementerio, llegan a sacar, no es la tierra del muerto, perdón, no es la tierra del cementerio, sino la tierra del muerto de una persona que falleció, y que muchas veces llegan a colocar fotografías, prendas o velaciones negativas que terminan perjudicando la vida de una persona. Y por eso que, pensando en esto, en que es un día tanto como bueno como un día también malo, queremos dejar atrás el fracaso, la envidia o este tipo de trabajos con un amuleto casero. Vamos a en este caso fabricar un amuleto casero. Me van a conseguir en la casita un género de color verde, una tela de color verde, y dentro de esa telita vamos a colocar tres cosas bien sencillas, bien prácticas, que va a ser en este caso tres granitos de arroz, tres granitos de trigo, tres hojitas de ruda, y también le vamos a colocar una monedita, cualquier monedita, puede ser hasta una moneda de 10 pesos. Ya, el arroz, lo he dicho y anteriormente en otro ritual lo ocupamos, es para la prosperidad. El trigo es difícil quizás de conseguir, pero se puede encontrar, es para que no nos falte comida o no nos falte nada que tenga que ver con alimentación. La ruda genera suerte, y el dinero, efectivamente queremos llamar dinero y queremos dar efectivamente el ingreso extra. Esto lo vamos a hacer como una pequeña bolsita o como un pequeño amuletito. Lo vamos a cerrar, si lo podemos lo cosemos, y si no simplemente lo envolvemos, y eso lo vamos a cargar con nosotros, que va a servir como protección y va a servir también como un pequeño amuleto casero. Espero que lo puedan hacer. 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Sí, por supuesto, lo que importa acá es ayudar a cada uno de nuestros auditores. Gracias a Dios tenemos la disposición, tenemos el tiempo necesario para hacerlo, no solamente a través de la radio. Recuerden que en radio, o en este caso al aire, los minutos se hacen cortos, es muy poco, pero durante el día de 10 a 20 horas estamos siempre atentos a contestar. Para mí es un placer, quiero agradecer a usted, amigo Beto, por siempre su tiempo, su disposición, su energía y también la vitalidad que transmite cada uno de los auditores de la radio. Si Dios así lo permite, nos reencontraremos mañana. 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Un abrazo fraterno para todos. Bendiciones.
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1: Las 7:57.
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0: este día llegamos hoy día ya a la guata, al ombligo. Oiga, a esta hora ya, día miércoles, ya 16 de septiembre, en el día de hoy, saludando ahí a todos los que llevan por nombre el día Cornel. ¡Ah, los cornudos! ¿Quiénes son los que están de nomás el día de hoy? Los cornudos y los cibrianos, los cornelios. Bienvenido ya, saludándole a cada uno de ustedes. ¿Cómo están a esta hora? Buenos días. Ya cuando estamos en la hora 9:06. Desde acá, desde la Radio Azúcar, la original de Chile, por supuesto, la 96.7. Así que le damos bienvenida ya a cada uno de ustedes que está a esta hora compartiendo en esta mañana, poniéndole ya, empezando ya. Hoy día va a salir el sol, ¿no? Sí, va a salir, algo va a salir, ¿eh? Oiga, lo bueno es que no había taco hoy día, oiga, menos mal que no había taco hoy día. Creo que ya no hay taco, quizás hasta cuándo, ojalá que no. Así que ya estamos ya aquí ya, dándole la bienvenida y saludándole a cada uno de ustedes que se encuentra ya compartiendo a través de acá de la original de Chile. Así que desde ya le damos la bienvenida, saludándole a cada uno de ustedes ya, dando la invitación a compartir y disfrutar ya en este día miércoles. ¿Ya? Vamos ya con la música, comencemos, tiro. Los villanos de Cotao, coñón.
1: Y este es otro éxito musical para la música, comenzando la.

0: ustedes que están a esta hora en la sintonía. Ya llegaron los chiquillos ya. A ver, vamos, la gente por acá dice, buenos días, lindo miércoles para ustedes, y me puede tocar el tema Las Flores de mis floreros, Cecilia. Saludo para Cecilia, Cecilia, Cecilia, Cecilia, ¿de dónde, Cecilia? Oiga, tiene que decirme de dónde es, señora, para la facilidad. La conozco ya, la Cecilia, ya. Así que ahí le vamos poniendo al tiro nomás. Hay que pedir para ponerle al tiro las canciones, pues, ¿eh? ¿O no? Claro que sí, ¿eh? Oiga, recuerde que ya comenzamos ya a darle la bienvenida. 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Sí, sí, sí, sí, sí, pues, sí, sí, sí, sí, sí, sí, sí, sí, sí. Sí, sí, sí, sí, sí. Ya, vamos revisando por acá. También buenos días. Hola, hola, buenos días.
1: Buenos días, don Cristian.
0: Buenos días. Bien, pues.
1: Nosotros aquí ya trabajando ya con mi compañero Toñito.
0: Ya, qué bueno, ya.
1: Estará por llegar por ahí luego, yo creo.
0: Qué bueno que llegue luego, ¿no?
1: La carnecita, la chichita y el vinito para el fin de semana. Yo creo,
0: eso, ya toda la gente anda haciendo eso, pero, comprando ya, pues.
1: Napo, póngase una buena canción nomás, una buena cueca, que se note que estamos ya en vísperas de fiestas patrias.
0: Claro que sí, puñón. Aquí,
1: un buen día.
0: Igual también, pues ahí saludamos ahí a nuestro gran amigo Sergio. Por acá, foto, me manda por acá, pero no me manda ningún audio, puñón. Me puso foto, nomás me está mostrando el solcito ahí. ¿Quién es? No sabemos quién es. Saludos ahí al hombre ahí que está mandando fotos del sol, del sol. Que salió el sol para allá. Oye, de para acá. Acá todavía no sale entero, está saliendo la mitad del sol nomás para acá. Aló, buenos días, hola, buenos días, hola, hola.
2: Hola, Teterito.
0: ¿Cómo está, señor? ¿Cómo amaneció? ¿Bien o más o menos?
2: Bien, con una tunita de
0: cuando una como dijo don Albertino, como una tunita, ¿no es cierto?
2: Con una tunita, de la que está el
0: mama ya. Se están guateando ya. Oiga, ¿y usted cómo ha estado, compadre? Cuénteme, ¿qué es la de su vida, qué es de su gente, los amigos, los parientes, alguna chiquilla, un cabro, no sé, pues?
2: No, yo vivo solo que en la casa mía.
0: Ya, pero sale a ratonear.
2: Yo soy perro perdiguero.
0: ¡Ajá! ¡Ay, ay, ay! Yo pensaba que eres conejo, gallo, te andáis buscando cueva a cualquier lado, por ahí.
2: No, si me cambió de cueva, igual que los conejos.
0: No, me están cambiando de cueva. No, contar que no sabemos trasero nomás.
2: Un saludo a toda la gente que escucha la radio.
0: Ya, pues, y saludo para usted también, puñor.
2: Ya, igual por usted, pues.
0: Ya, ¿y qué quiere? ¿Quiere una canción?
2: Póngame la canción Cuando me deje de amar. Un buen rancho.
0: Eso, de Fernando Correa, Juan Correa, ¿no es cierto?
2: Exactamente.
0: Ya, vamos a ir a buscarla acá, no hay problema, cuídese, ya.
2: Gracias, Teterita, chao.
0: Chao, chao. Ese es el hombre Lara, pues, mira, hace tiempo no escuchaba ese gallo ahí. Lara, por ahí me dio, cuando me deje de amar. Ese la canta Fernando Correa con Juan Correa, pues los amigos del rancho. Mírenme, pues, sí. Aló, buenos días, hola, hola, hola. Hola.
3: Hola, Teterita.
0: Hola, ¿cómo amaneció?
3: ¿Cómo amaneció, mi viejo?
0: Bien, ¿y usted cómo amaneció el hombre? ¿Ah, bien o no?
3: Aquí estoy con una cachada de joyita, señor.
0: Ah, joyita.
3: Pero mañero los pescados, señor, no quieren caer a la...
0: ¿Ya?
3: No quieren caer a la red, señor.
0: Toma, ya caer una ya, espérate nomás, después no le...
3: Está mañoso los pescados, señor.
0: Sí. Va, te va a caer una pescada, no la voy a poder sacar, después la pescada ahí al lado tuyo, acuérdate nomás.
3: Una vez le tiré la malla, no cae ni uno ya.
0: Ya, pero va a caer una algún día y va a caer una pescada y no te, después te va a sacar el jugo.
3: Se lo vieron por allá en el pocero tirado los pescados.
0: Era por la creencia.
3: Teniendo dos tamas buenas, aquí yo estaba mañero, señor.
0: Bueno, hay que esperar nomás, pues, hay que hacerle una llamada nomás.
3: Pues. Sí, hay que esperar nomás, hay que darle tiempo a la marea nomás, sí. Luego pueden caer.
0: Sí, no, si ya va a caer una ya, acuérdate sí. Nomás, guatón.
3: Okay. Bueno, detenida, dele saludo a toda la gente, señores.
0: Ya, pues, ya la suya también, puñor.
3: Dele saludo para allá a don José Gómez, para la escuela.
0: A los José Gómez, pues.
3: A la Elvirita.
0: A la Elvirita, ya.
3: A la Elvirita, al Quique.
0: Al Quique, ya.
3: A la más linda de Licuna, la Susanita, a la Margarita.
0: Susanita, Margarita.
3: A la Jimenita, la María Correa.
0: A la Jimenita, la María Correa, la señora María.
3: Que oye, tengo ahí un pescadito grande aquí, es allá de la Polzón, la Victoria.
0: Ya, pescadito grande. ¿Quién
3: se
0: es
3: llama,
0: ese?
3: Se llama Alexis Don Cono.
0: Don Cono, saludo ahí a Don Cono, entonces.
3: Sí, tiene como siete mujeres, ese hombre, oiga.
0: Sí, el hombre, ¿de dónde saca?
3: Este hombre es peligroso, puñón.
0: Ay, ¿de dónde saca que está trabajando con la de fierro?
3: Estamos aquí tragando y yo estamos sembrando cebolla.
0: Toma, ahí está sembrando cebolla, ahí saludando los viejos sembradores, pues.
3: Está plantando 14 hectáreas de cebolla el hombre.
0: Tómela, hoy día, entonces le va a salir bueno hoy día, entonces, van a tener buen día.
3: Tiene que repartir a todas las viejas, no, si fue, puñón.
0: Ya, hoy día, entonces, le va a salir bueno para hoy día, entonces.
3: Dios, muy del diablo ese hombre, señor.
0: Ya, imagino, ya este gallo.
3: Se pasa agua fría, puñón, que más con agua caliente.
0: Eso, viejo mañero.
3: Viejo mañero, señores.
0: Ah,
3: póngale, Teterita, póngale el disco, te quedó grande la yegua.
0: Ya, listo, ni un problema. Cuídese,
3: ya, Teterita.
0: Que tenga una linda jornada.
3: Para todos los viejos cebolleros.
0: Ya, y Boston también, pues, cebollero.
3: De Barriales, Teterita, de allá de Barriales.
0: De Barriales, saludos para los viejos de Barriales.
3: Mañero, los pescados, sí, Teterita.
0: Se arrancan los peces reyes.
3: Los pescados, yo.
0: Ya, viejo lindo, cuídate nomás, guatón. Chao. Este guatón que está mañero. Está mañero, guatón. ¿Quién manda por aquí? Aló, buenos días. Hola.
4: ¡Oh!

0: por aquí para grabársela por compadre, ¿ah? Ya, ¿qué más? ¿Qué más? ¡Aló! ¡Hola! ¡Hola, hola! ¡Hola, hola! ¡Y el juez! ¿Quién era? ¿Quién es? ¿Qué quiere? ¡Ya, vamos ya! ¡Ahí viene, ahí viene! ¡Aló, aló! ¡Hola, buenos días! ¡Buenos días!
1: ¡Buenos días, caballero!
0: ¡Buenos días, el señor! ¡Buenos días, mi viejito! ¿Cómo está el pobre Solor?
1: ¿Usted sabe con qué conversa?
0: No, ¿quién podrá ser por ahí? A ver, ¿quién podrá? ¿De dónde? ¿De qué parte? ¿De dónde está enterrado?
1: Usted conversa con don José Gómez de acá de la Alajuela.
0: ¡José Gómez de la Alajuela, de la tierra de los sombreros, pues! ¿Cómo está, viejito lindo? Tanto tiempo, señor, que no lo había escuchado, señor, y ahora lo escucho.
1: Sí, pues enteritas, estábamos mal, estábamos sin la radio, sin locutor, sin nada.
0: Pero aquí llegamos.
1: No sé qué pasó hasta que llegó un hombre ahí, y ahí está, pues.
0: Ahí está, el hombre. Ya le
1: queda. ¿Queda poco de hombre? Habría posibilidades de mandar un saludo a unos amigos.
0: Pero sí, pues saludo a los amigos. ¡Ahí, el amigo! ¡Ahora están ahí! ¡Pongan la oreja! Ya, ¿quiénes son?
1: Oiga, en primer lugar al guatoncito la fruta que me acabo de escuchar lo que me saludó el hombre, un caballero.
0: Ay, pobre chico.
1: Y a Chico Poncho, con Alberto Lara que se puso en Greido. Sí. Medio llama, parece que no tiene plata en el teléfono, Alberto, que medio llama y corta.
0: Ingreido.
1: Ahora se olvidó de los amigos de Alberto Lara.
0: Oiga,
1: a todo el mundo nomás.
0: Oiga, es que voy a tener que cambiar la voz, voy a tener que poner la voz de Mina, porque los calientes llaman a tiro cuando viene a Mina.
1: Oiga, es que deja la plata en el teléfono para llamar las peucas que tiene, porque tiene muchas peucas.
0: Toma, peuca, acá no sale hasta cercano y le salen por ahí.
1: Tiene que llamar para un lado, tiene que llamar para otro, tiene que...
0: ¡Mira esta mierda! ¿Y eso que viene de allá del otro lado nomás?
1: Oye, un saludo para don Guillermo.
0: Don Guillermo, ¿ya?
1: El amigo Quique, que ayer lo escuché, el hombre, un caballero también.
0: Hugo Galá, ¿ya?
1: La Elvirita
0: también, saludo para allá.
1: Ya, y me puede tocar, y fuéramos más amigos de lo que somos.
0: ¿Ya?
1: Los amigos de Loica, desprecio mis besos.
0: Ya, toma, desprecio. ¿Y esa por qué? Oye, desprecio mis besos. Oye, sí. ¿Y esa por qué? Ese desprecio, oiga, ¿para quién ese desprecio?
1: Es que me despreció la Elvirita.
0: Ah, por la sirena. Vaya, es la crema, bueno.
1: Le voy a mandar esa canción a ella para allá.
0: Ya, ahí le vamos a decir entonces que le manda el desprecio de besos, ¿no es cierto? Ya.
1: Claro.
0: Ya, ahí le vamos a decir entonces, ¿ya?
1: Cariño, teterita.
0: Cariño grande nomás el hombre. Y saluda a su gente, me llamo.
1: Igual que tengo un feliz 18, que lo pase muy bien.
0: Igual también pase lo bonito nomás, zapatea donde vaya nomás y zapatea la funda que tenga por ahí nomás, señor, que está bien, una sola nomás, así que ponle nomás.
1: Listo, y mi amigo Chico Poncho, que le pongo unos buenos huascazos por allá nomás.
0: Ah, sí, pues con ropa saco no se saca nunca.
1: Ya, puteterita, un gustazo, que estemos bien, cuídese.
0: Igual también, viejo, cuídate.
1: Chao.
0: Ahí está el viejo de la Alajuela. Vamos a sacar un poquito, mira, la música primero. Ya vamos a las flores de tu sonero. Eso en la mañana, esta hora, ya cuando estamos en la hora 9:26. Aquí en la azúcare. En la 96.7. ¡Eja! 96.7. ¡Ay, ay, ay, ay, ay, ay, ay!

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1: Ya, vamos sumándolo ya, vamos sumándolo, porque somos miles o 10 miles. ¿Cuánto quieres ser? ¿Ah? 10 miles, 100 miles. Que escuchamos ahora la Radio Azúcar, la original de Chile. Por aquí la señora María Correa.
2: Lindo, dijo una muchacha.
1: Ya.
2: Lindo, dijo una muchacha, con la chicha y la empanada. Toma. Más brindo con el teterita que está en la Radio Azúcar, con una chiquilla al lado.
1: No, mames.
2: Ay, ay, ay.
1: Ay, ay, ay. ¡Mira, María Correa! ¡Saludos grandes! Bueno, acá dice... Bueno, compadre, un saludito a San Fernando, especialmente para mi compañero Borrego, ¿ah? Con la canción anoche me acosté curado. Curado hasta allá o hasta la... ¡Hasta las reverendas! Cuando dicen los viejos, ya, vamos al tiro con la música. Mejor, ¿quién manda para acá? Dice, hola, hola, buenos días, hola, hola.
3: ¡Buenos días, pariente de Tetera! ¡Eh! ¡El carro rojo! Yeah. ¡Los tigres del norte, pariente!
1: ¡Ya, yeah, viejo!
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1: Música mierda, vamos echándole con el tiro. Esto aquí en la mañana. Ay, ay, ay, ay, ay.
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1: Juan Correa y oiga, y Fernando Correa.

0: muchacha.
1: ¿Ya?
0: Con el...
1: Brindo y
0: equipa. Brindo, dijo una muchacha, ¿ya?, con la chicha y la empanada. ¿Ya? Más brindo con el teterita que está en la Rey Azúcar, con una chiquilla al lado.
1: Toma, me...
0: ¡Ay, ay, ay!
1: ¡Ay, ay, ay! ¡Ay, ay, ay! Agachado de repente cuando uno no tiene ganas y está en el baño y dice, ¡ay, ay, ay! Señora María Correa, a ver, por acá, vamos revisando para WhatsApp, de acá, dice. ¡Aló, aló, aló! ¡Aló, aló! ¡Ay, te está diciendo la mirada de la A, que estáis mirando para allá! Cuidado, gallo, cuando así la mirada de la A, que miráis para allá. Este es Fernando de San Fernando, ¿me? ¡Ya! Ahí anoche me costé curado. Por acá dice, aló, aló, aló.
2: Un aguachito rico.
1: ¿Ya? Aguachito rico.
2: Y bomboncito.
1: Toma. ¿Y a quién le dicen bomboncito? Mira, pues mira.
2: Un aguachito rico. Bomboncito.
1: De la Juani. De la embajada. Bueno, no la tenía casada. La Juani de la embajada. Saluda a la Juani. Ya. Vamos a la música, tira un cable en la cuenta y acerqueo. Échale la zapatilla. Ya llegó el Toño, ya, ¿o no?

0: su mantener.
1: Ahí va, para los gallos que están sacando ya, en los barriales, ahora está en Guatón. Ahí está su Guatón, dice. Oiga, no, y es grande la yegua, yegua. A los cabros pueden le quedó grande, pero los Guatón no le queda nada grande la yegua. A la yegua le queda grande el Guatón. Pedacito, no es mal, gallo, vale, no, hombre. Ya son las 9:35 aquí, en la original de Chile.

0: poquito discretito, puta madre, hombre, aquí a pie del cañón Aguilón Corto, presente, pues, amigo mío, aquí en las cumbres del cerro, poñora, donde teje la araña, pues, amigo mío.
1: ¡Eres ese hombre! ¡Donde teje la araña! ¡Donde teje la araña, gallo!
2: Oye, pero ponte la canción linda esta, oiga, saludos grandes. De verdad, oiga, de corazón a los cabros que están allá privados de libertad. Bueno, hay muchos que están privados de libertad, es por cosas que hacen, no pasa. ¿Sabes que la del jaurero? El que se resbala, cae. Y cualquiera le puede pasar, así que con esta canción ahí estamos. Eso, puta madre. Discretito puta madre, ahí que está arriba las máquinas, ahí el soldado. Saludando ahí al soldado al Aguilón, aló, aló, aló.
3: Pero ponga música más alegre, po. Oye, la música da pena.
2: ¿Y este
3: po?
2: ¿Quién es?
3: Digo, yo una música buena, para que bailemos.
2: Oye, po, oiga. ¿Quién es este? Oiga, lo conocen ustedes, ¿no? ¿De dónde salió, oye? ¿Para qué sale? ¿De dónde salió? Bueno, hay de todo en la Viña Gallo. De a uno nomás, lo que pide usted todo lo toco aquí yo, pues si está viendo canciones le tocamos, ya, vamos a tirar la música porque ya estamos en la hora cuando dice que son las 9:40, faltando 20 para las 10 aquí en la original de Chile. Recuerde que el día están de onomástico los Cornelio y los Ciprianos, pues.

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1: Compartiendo junto a usted aquí por la Radio Azúcar Original de Chile. Ahí estamos con ese tema. Oiga, por acá, saludos a los pozos del fondo de San Gabriel. ¡Ah, pozoita! ¡Oh, saludamos ahí a los pozos de San Gabriel! ¿De dónde son estos? ¿Qué andan por ahí? Oiga, saludando por supuesto, y entonces, gente linda que nos está escuchando por allá por el lado de allá. Saludos para Mariahue, ¡eja! Mire, soy de Mariahue, de Tea, puta que está buena, la buena, dice él, la buena. ¡Aló! ¡Hola! ¡Hola, buenos días!
2: Buenos días, ¿cómo está usted, oiga?
1: Bien, ¿y usted cómo está, oiga?
2: ¿Qué, pues? ¿Cómo se ha portado?
1: Bien, ¿y usted cómo se ha portado? ¿Qué de su vida? Pues. ¿Cómo ha estado su gente, amigo? ¿Bien por ahí o no?
2: Aquí tus sobrinos, todos bien. Tus sobrinos están todos bien aquí.
1: Están todos los sobrinos bien. ¿Ya? Sí. ¿Y a quién más? Oiga, ¿quién quiere saludar a usted por ahí, amigo? ¿Ah?
2: Mira, mándale un saludo a la Catalina Núñez.
1: Ya, la Catalina Núñez, ¿ya?
2: Que está aquí trabajando conmigo.
1: Ya, saludo para la Catalina Núñez, que está trabajando con él. ¿Ya?
2: Así que un saludo y me alegro verte por esa orillita, pues.
1: Ya, me dio. Ya, pues, ya yo también me alegro si lo veo para allá. Pues. Es que yo no te veo nada, pues yo te escucho. Pues.
2: ¿Cuánto tema bueno?
1: Ya, ¿y qué tema quiere?
2: Mi ranchito.
1: Ya, te veo 500.
2: Mi ranchito de
1: Jeru, el que tiene. Mire, la cancioncita, la que siempre pedí mi ranchito. Oye, hace añitos que pedí a mi ranchito ya, pues. ¿De cuándo me había ido de acá? Se lo pedí allá a la feria, mi ranchito, ¿no es cierto? ¿Sí? Ya, aquí te buscaste tu ranchito, pues. ¿Para quién es el ranchito? ¿Para ti o para alguien por ahí o no?
2: Ahí nomás, póngala nomás calladito.
1: Ya, calladito como el conejo nomás, ¿no es cierto?
2: Ya, sí. Pórtate bien.
1: Ya, saludos para la esperanza, tu mami, hombre.
2: Ya,
1: déjale. Ya, a los 500. Ya, un 8500. Ah, de chucha. Ay, ay, ay. Ahí está el sudado, mire. El discretito Bundamaire. El de Santiago, este sudado. El Pancho Francisco, oiga. Pariente por el 500. ¡Luche 500! Y de los rojas de acá, pues de los machuros también, pues mira, que hasta los soldados de la loca de la cartera también, ¿ves? ¡Saludos a la loca de la cartera! ¡Está arrancando ahí la muni! ¡Soy en peo, pues que saludos grande! Oye, no estoy nadie ahora en la casa. No me vais nada a ver, Arturo. ¡Ya, vamos a la música entonces para usted, compadre, que me dio por acá anoche! Me acosté curado y hasta la calle me quedé. Mire, ya estamos en la hora 9:47. Me gusta colocarle las canciones de Tomás Junga. Yo voy a ponerlo. Oiga, saludamos ahí. Oye, saluda a don Mario Reyes y a la tía Lolo. Atención, tía Lolo, Mario Reyes. Saludos para ellos también, hay que estar escuchando también, ¿ah? Arriba la tía Lolo, ¿ah? Oiga, por acá, saludos también para allá, para, oiga, el sector de Rengo, la Chimba, Camino a Bombeta, el Campi y la Tranquera. Ahí, pues, la señora Rosario y a don Manuel Hidalgo, pues, juegue. ¡Vamos allá! ¡Hola! ¡Buenos días! ¡Hola, hola, hola!
3: ¡Hola, Pepeita! ¡Buenos días!
1: ¡Buenos días! ¿Cómo está, señor? ¿Qué es de su vida, amigo? ¿Ah?
3: Bien, bien, bien. ¿Y usted, amigo, cómo está?
1: Bien, aquí estamos, puñor. ¿Ah? Como día miércoles nomás, puñor, aquí, pues, haciéndole a la cosita nomás, puñor. ¿Y usted cómo ha estado ya, puñor?
3: Aquí estamos más tranquilitos, amigo mío. Estamos bien ya, gracias a Dios.
1: Qué bueno, anda metiendo pancito por ahí, anda haciendo algo por ahí, onda.
3: Sí, andamos negociando ya.
1: Ya, oiga, y bueno, ¿y qué le pasó a la niña? ¿Encontró una piececita para allá, no?
3: Encontró por ahí, encontró algo.
1: Ah, qué bueno, así que.
3: Muchas gracias por.
1: Qué bueno que haya encontrado, sí, porque yo me acordé, dije yo le voy a apuntar al hombre si habrá encontrado una casa, sí, la piececita del niño por ahí, ¿ah?
3: Se escuchó por ahí, sí.
1: Qué bueno, qué bueno. Pues aquí estamos, pues, amigo lindo, saludando a usted nomás, pues, y saludar a su gente, pues, y a toda la gente que lo conoce por ahí, pues, y a todos los que le acompañan, sí, por ahí, por cierto.
3: Un gran saludo para ellos, que pasen un feliz 18 y
4: Y por favor que manejen con cuidado porque las carreteras están muy malas, oiga. Oye, Palmilla, olvídense, el alcalde de Palmilla, que preocúpese, si quiere que le llegue gente a la ramada.
1: Sí, no, si está peligroso.
4: Pero póngase del camino, por favor, que es un tremendo hoyo.
1: No, oiga, si está la embarrada para allá también, pero no sabía anduve por allá,
4: oiga. Puta madre, señor. Pues imagínese que la salida de semáforo aquí en Colchagua.
1: En Colchagua ya, sí, sí, acá sí.
4: A la llegadita, dos hoyos tremendos, no hay para dónde tirarse uno, yo.
1: Oye, la crema.
4: Tiene un tremendo semáforo ahí.
1: Oiga, si por eso le digo que te precaución la gente. Bueno, que hay gente cuando anda con copete, no, calla, no ve ni los hoyos, mañana.
4: Oiga, ¿sí? Y sabe una cosa, que llega, le plantan una palada de cemento seco.
1: Claro.
4: Y ahí lo dejan, cree que taparon el hoyo, ¿no? Claro. Y ahora tiene que estar descubierto, ¿sabes?
1: O le echan esta cuestión, ¿cómo se llama? Le echan asfalto, ¿cómo se llama? Le echan un poco y que después que lo inunda, ¿sabes?
4: Están
1: echando
4: asfalto por aquí en Aguasal. ¿Ah? En la rueda toda la parte. Yo lo entiendo, es como con cuchillo, ¿no?
1: Pero para que se dé cuenta cómo está la cosa, mi bueno, esos son las pesos de los que contratan, pues.
4: Oye, la empresa es mala, señor, y contratan puro siempre. Oye, los días.
1: ¿Ya?
4: Por ahí vi yo, había una persona trabajando.
1: ¿Ya?
4: Y cinco mirando.
1: Toma. Ese es popular.
4: Estaban medio confundidos, no sabían cómo hacer la pega, porque yo creo que tenían que pensar mucho.
1: Mire, para que se dé cuenta, ve. Oiga, si así es la cuestión, ¿qué le vamos a hacer? Bueno, va mal en peor o de peor en mal, como dice la Muni.
4: No, sí estamos jodidos. Yo no sé para qué pagamos los permisos circulares.
1: Bueno,
4: hay que acostumbrarse. Como corresponde en la carretera.
1: Hay que acostumbrarse, no me va a poner que nos quedamos, de que le vamos a hacer,
4: señor. Y se ponen a trabajar ahora.
1: Sí.
4: Para que digan que están trabajando. Cuando justo hay fiesta o veraneo, cuando van uno a pichilemo, justo se ponen a trabajar para que digan que están trabajando.
1: Claro, y no hay chiste.
4: Por Dios.
1: Bueno, así es la cosa, mañana. Así que, pues, hay que ponerle, no hay que agachar el moño, bueno. No hay dejar que pase.
4: No quiero, o sea, hay que acostumbrarse a la vida nomás y como venga aquí para adelante.
1: Esa es la manera. Oiga,
4: así
1: ya. Dígame.
4: Así con llamada a la gente para que conduzca con cuidado, porque hay mucho hoyo en la carretera, compañero.
1: Eso, tengan cuidado en la carretera. Y justo ahora para la fiesta, así que, ¿no?
4: Fuera de los famosos lomos de toro que no están pintados.
1: Claro. Oiga. ¿Y alguna cancioncita que quiere? ¿Y quiere alguna canción o no? Me llama por escapar,
4: bueno, una canción bonita, ya, con Hermanos Fronteras.
1: ¿Ya cuál puede ser? ¿Alguna que le gusta a usted?
4: Sí, cualquiera nomás.
1: Ya, le buscamos ahí donde sale usted, por ahí cantando en una parte, por ahí, ¿no es cierto?
4: Por ahí parece que estoy también hoy.
1: ¿Cómo se llama esa? ¿Bajando la cercase?
4: Bajando la cercase, parece.
1: Ahí está, la vamos a buscar por ahí, ya se la vamos a buscar. Oiga. Por ahí, si la encontramos, ¿ah? ¿Eh? ¡Ajá!
4: Carlito, ¿no ha conversado usted con él?
1: Sí, ayer estuve con él.
4: Ya, dígale que me llame.
1: Ya, yo le decirle ya. Yo le decirle, ya, yo le voy a decir, ya.
4: Ya, porque esté bien, cuídese.
1: Igual también saluda a su gente, a clientela, para que le compren el pan, puñol, ya. Chao, chao, corneta.
5: Chao, corneta.
6: Adiós, bye, bye. Adiós. 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Bye, bye.
1: Ya, chao.
4: Chao, chao. Bye, bye.
1: Bye, bye. Ahí está. Ahí está el panadero.
7: Oiga, ¿sabe cómo canta el panadero?
1: Ya, chao. Vaya, la crema grande. Ya vamos a la música.

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aquí en la cancioncita. Ahí estamos, tenemos cabros, la banda del carro rojo. Vamos allá, todos los tiros en orden. Están allá con el día, estamos en la hora. ¿Cuánto dice por acaso? Las 10 con paso. 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

0: voy a morir antes. Desprecia mis besos. Toma. Para los amigos de Loica. Para el amigo ahí de la Alajuela. La tierra de los sombreros. ¡Buena mierda! A ver, ¿quién me manda para acá? La señora María. ¡Aló!
1: Muy buenos días. Espero que esté bien.
0: Ya.
1: Que pasen las felices fiestas patrias.
0: Ya.
1: Junto a su linda familia que tiene.
0: Ya.
1: Quisiera que me saludara a don Jorge.
0: Ya.
1: A la señora Yané.
0: Ya.
1: A Santiago, a la Carola.
0: Ya.
1: A la Elvirita.
0: Sí.
1: A la Margarita, a la Alejandrita.
0: Ya.
1: A todas las que escuchan la radio, Azucas.
0: Ya.
1: Y a Yayito Jiménez.
0: Yayito.
1: A mi compadre Tito Jiménez con su familia.
0: Ya.
1: Que tengan una linda fiesta patria.
0: Ya.
1: Yeah. ¿Me podría tocar?
0: Ya.
1: La canción. Callejón sin salida, por favor.
0: Ya. Callejón.
1: Gracias, Cristian. Cariño para usted.
0: Para usted también, pues, dama. Que tenga una linda jornada en el día de hoy. Callejón sin salida. Ya, vamos a ponerle esta canción ahí para que sigamos complaciéndole en los auditores.

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2: Oiga, ahí estamos ya compartiendo esas canciones tan alegres, oiga. Ay, pero miren cómo me hicieron llorar, oiga. Oiga, está ahora ya compartiendo a través de acá de la mañana aquí, pues, en la original de Chile. Oiga, destacando ahí a estos grandes auspiciadores que nos acompañan y a la gente también que nos acompaña, porque también está apegadito a la radio, señor. Oiga, o no, claro que sí, ¿eh? Desde por acá quiero un temita de los rancheros de plata hasta que llegue el alba. Yo creo que un rato más va a llegar. Ya, pues, ahí la vamos a buscar hasta que llegue el alba. Alba, alba, alba. Oiga, por acá, ¿qué más dice por acá? A ver, saludos, por acá dice... buenos días, Tenita, quiero saludarle y escucharle... Y escucharlo, ¿ah? Ay, lo dejé muy feo, muy rápido. Buenos días, Tenita, gusto de saludarle y escucharlo, ¿ah? Puede colocar el tema Pobreza de American Sound. Ya, pues, la busca por ahí. Sound, sound, sound, sound. Ya... Oiga, ahí viene llegando, ahí vamos leyendo más. Saludos ahí al tío Danilo, tío Danilo. Oiga, bueno, ahí está mandando el WhatsApp, ¿eh? Si usted quiere mandar WhatsApp también ahí al básico 69-8170-5006. Ahí mande WhatsApp al 8170-5006, le agrega el básico 69, ¿ah? ¿Eh? Y también el refija para llamar acá, el 22-79-76-863. Ahí está, ¿o no? 22-79-76-863. ¿Ya? Oiga, aquí es la 96.7, ¿ya? La original de Chile. Oiga, ¿esta canción de quién era? ¡Ah! Oye, bueno, la canción prendía. Esta es la del Francisco. O sea, del Pancho. Del Lucho 500. Ya, a la música. Aquí con las canciones de esta hora de la mañana, porque ya son las 10:14. Póngale mi ranchito para el Pancho, para el Pancho. Que lo está escuchando por allá por Online. ¿Para dónde? Por allá por Win Pine. ¿A dónde? El local donde vende pan, empanada. ¿Cuánto? Llegaste con el puro pan amasado, no sé, no.

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2: Claro que sí, ahí sumaremos a la tabla que quiera compartir, escuchar y compartir canciones, saludar ahí, ya que ya nos queda tanto, ya estamos a 16, ya, oiga, mañana 17, llega el 18. Oiga, recuerde que nos acompaña a esta hora de la mañana, atención Santa Cruz y alrededores. ¿Necesita llevar energía a tu hogar, empresa o sitio o parcela? 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Ahí está, vamos revisando por acá con los WhatsApp, ¿aló?
3: Hola, Cucurita, ¿cómo están?
2: Hola.
3: Llegó la alegría.
2: ¿Ya?
3: ¿Se puede tocar la canción Hierba Mala? No sé cómo es la canción.
2: ¿Ya?
3: Deja, cortichao, cuídese.
2: Ya.
3: Bendiciones
2: para ustedes. Aquí le vamos a buscar Hierba Mala. Hierba Mala, no sé de quién es, pero le vamos a colocarle Hierba Mala. Le vamos a colocar por los palmeros, le vamos a poner la Hierba Mala, ¿ya? Ahí le dice que estamos, bueno, de esta hermana. Bueno, la Hierba Mala. No la fumen tanto.

0: Ya, dígame.
1: Mañana mi hermanito cumple dos años de fallecido.
0: Ya, mañana, ya.
1: Se le va a hacer una cirugía aquí en Nenquén.
0: ¿En Nenquén, sí?
1: Nenquén, en la sede, o sea, en la parroquia, perdón. En la sede de Nenquén, donde...
0: Ya, ¿una sede o capilla? ¿Qué es lo que es una sede?
1: Es como una pequeña capilla que tenemos aquí en Nenquén.
0: En Nenquén, ahí en Nenquén. Se roba la gente en Nenquén, sí. Ya, en la capilla ahí, una, ah, en, sí. Ahí, ¿ya?
1: Sí, para ahí hago un llamadito para que la gente que lo conozca, a la familia.
0: Ya.
1: Que los acompañe en este momento que estamos pasando también por mi hermano que se fue.
0: Sí, pues, ¿y cómo se llama el hermano?
1: Mauricio.
0: ¿Mauricio cuánto?
1: González.
0: Mauricio González, oye, ¿y lo conocía por algún apellido, con su nombre o no, por allá o no?
1: Decían el Chinito.
0: El Chinito, ahí para que la gente vaya ya a la misa. ¿Cuándo va a ser la misa?
1: Mañana a las 7 de la tarde.
0: ¿Mañana?
1: Sí, mañana a las 7 de la tarde. La misa aquí en Nenquén.
0: En Nenquén, para que vayan ahí a las familiares, a quienes fueron familiares y amigos y todo eso, ¿no es cierto?
1: Sí, señor, para que me echen una manito
0: por ahí. Ya, pues entonces para que la gente vaya mañana a una misa que van a hacer ahí en la sede, ahí en Nenquén, de, sí, señor, para recordar ahí a Mauricio González, el Chinito, va mañana.
1: De la Comuna de Palmilla.
0: De la Comuna de Palmilla, mañana a las 7 de la tarde, ahí en Nenquén, ¿no es cierto?
1: Sí, señor.
0: Ya, pues, ni un problema, amigo lindo, pa. Ya.
1: Listo, doctorita, muchas gracias, le agradezco.
0: Y gusto haberlo escuchado, señor. Cuídese nomás, hombre, ya.
1: Igual usted también, muchas gracias.
0: Igual, chao, chao. Ahí, ya, ya, chao, ya sabe, ya, pues, ya. Ahí está dando la vista el amigo panadero, ¿eh? Mauricio González, el hermano, el Chinito. Oiga, para mañana hacer una misa a las 7 de la tarde en Nenquén, ahí en la comuna de Palmilla. Así que para que la gente vaya ahí, quienes conocieron ahí a Chinito, ¿ya? Mauricio González, mañana se le hace una visita ahí en Nenquén, en la capilla ahí de la comuna de Palmilla, ¿ya? Bueno, vamos a la música, usted, dame, ahí está, pues. A usted, amigo, que me dio acá. American Sound.

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es que yo soy de años, hoy en radio, años pues, años en radio, ¿eh? Igual se echa algo de menos que pobre Pepe. Oiga, saludamos a Toño, a la Fanny, al Sergio, a la Paulina y al doctor Gustavo y a todos ellos que se encuentran ahí en venta y fruta ahí en la carretera, ¿eh? Donde venden verduras antes de llegar al semáforo y la comuna de Pego, ¿no? Así que saludos grandes para ella. Oiga, con esta canción para Fanny y Ayala, Chico Ayala. Oye, ¿cuándo me voy a invitar acá? Vamos a comer completo. Saludos ahí que están ahí escuchando la radio y se lo mandan ahí, pues, ¿eh? Con la radio del Toño. Ahora se pelean para poner la radio el Toño o el Sergio, uno de dos. Ay, ay, ay, ahí a la Fanny, aquí está la descendencia chilena. De cantina en cantina. ¡Ajá! ¡Órale, Chico Ayala! ¡Órale, Chico Ayala! ¡Tení mujer para rato!

0: Fred of the Bandit!
1: Y hola a todos.
2: Ay, estamos ya de vuelta para el día de seguida compartiendo y ahí está una de la tarde, No, oye, por acá, bueno, reiterando el saludo ahí a nuestro gran amigo, el Chichi, ahí estamos, Chichi, me había agachado el saludo acá, pues. El Chichi que estaba allá para el lado de Limache, ¿eh? Saludos antes de cumpa, dice por acá, dice un abrazo, compita, desde Limache, hoy. Está en Limache. Oye, y los pozos, quiero pedir un temita de los rancheros de plata. Que llegue el alba para escuchar lo que gusta de Felipe Vargas de Santa Blanca. De Santa Blanca. Santa Blanca. Hasta los nombres dicen bonito cuando dicen Santa Blanca. Oye, ¿quién no quisiera probarse un Santa Blanca? ¿O no? ¿Le gustaría un Santa Blanca a usted o no? Sí, vamos a ver, ¿quién es por acá? ¡Aló!
3: Hola, buenos días. Don Tetetita, un saludo a la Radio Azúcar.
2: ¿Ya?
3: Y un saludo especial para mi José Tomás Gómez de la Alajuela.
2: José Tomás Gómez de la Alajuela, ¿ya?
3: Con la canción de la muerte de Reyes Ruiz.
2: ¿Ya? La muerte de Reyes...
3: Tóquenme el altirito, por favor, de parte de Alejandra Aliaga.
2: Alejandra Aliaga. ¿Cómo se llama? De la muerte de Ruiz. Ruiz. Vamos a buscar algo de la muerte de Reyes Ruiz, ¿eh? De los amigos de Loica. Esa podría ser, ¿ah? ¿Eh? ¿Ya? Vamos a ver acá, este sobadito.
4: ¿Aló? ¿Cómo está mi amigo Teterita? Lo más grande, que venga afuera. Oiga, Teterita, un saludo para los colegas de trabajo aquí.
2: ¿Ya?
4: Y para mi papi Canano también, para un amigo de la volca de ahí de Quilicura también, los grandes buenos amigos.
2: Para
4: todos los clientes, los amigos conductores, que también los coleguitas de aquí.
2: ¿Ya?
4: Y para usted también un saludito para la Fernandita también, que le echamos mucho de menos, compadre.
2: ¿Ya? Chao, cuídese nomás, chao. ¿Y eso nomás? ¡Oh, ya, por ahí! Saludos a los cabros que están sacando ahí los pilares. ¿Tú eres que te chofer ahora? Anda de chofer, ¿eh? Ahí le vamos a los chiquitos ahí que están sacando ahí los pilares, ¿eh? Los cabros que sacan en la... ¿Cómo se llama? La Cepan, la Cepun, la Cepina. Ahí a todos ellos que están ahí, ahora ahí la sintonía comentando a través de acá de la Radio Azúcar Original de Chile. Ya, habilitado la línea para que llamen. ¿Quieren llamar o no? ¿Quieren que haya alguna canción? Saludar ahí, le faltó a quien saludar, mijo. Ahí está, anote bien el número, me están preguntando el número de 22-79-76-863. Tienen que ponerle así nomás, pues no le voy a ponerle más 569. Es 22-79-76-863. A ver, vamos revisando por acá. Aló, buenos días, hola, buenos días.
5: Hola, Teterita.
2: Hola, pues amigo. Hugo Galá, ¿cómo está el hombre? ¿Cómo amaneció? ¿Bien?
5: Bien, gracias a Dios, aquí estamos escuchándolo, pues.
2: Oye, ¿cómo está su gente para allá? ¿Cómo están los viejos años por ahí? ¿Bien o no?
5: Sí, un poquito sentido por los amigos que se fueron, el accidente por ahí.
2: Oye, sí, pues bueno, si la partida es así, pues de repente uno nunca sabe. Usted sabe que algún día nos va a tocar a nosotros y sabemos cómo nos vamos a ir, ¿por cierto?
5: Sí, es la ley de la vida.
2: Así es la ley de la vida, pues, mi valiendo. Así que hay que estar ahí, como sí. Siempre, apoyar la vida antes sí. Que todo.
5: Si algún día, si alguno de las familias está escuchando, dígale que yo le doy muchas condolencias a los jóvenes. No sé si va a ser un día funeral mañana, pero voy a tener que averiguar más rapidito.
2: Ah, ya, sí, pues para saber más o menos. ¿Eh?
5: Una compañía para allá.
2: Ya, pues ahí, ya, y las condolencias a la familia no va por mí, lindo, ¿ah? ¿Eh? A toda esa familia.
5: Así es la vida, pues, compañero.
2: La vida es así, pues, ahí usted sabe que hay que cuidarse, ¿no? Puñón, lo que hago, ¿no es cierto?
5: Sí, póngame la canción La Gaviota Traidora.
2: La Gaviota Traidora, ya, pues aquí le vamos a buscar La Gaviota Traidora para usted, amigo lindo, ¿ya?
5: Saludos a Margarita Silva,
2: ¿ya?
5: A la Espirita, a la Fernandita, en el caso que esté escuchando por ahí, por si acaso.
2: ¿Ya?
5: O Jacinto, se echan de menos los viejos, igual que si no estuviera usted, pues
2: ya. Ya, sí, pues no, igual se echa de menos gente.
5: Son buenos, todos son buenos y no hay que darle el premio a ninguno, porque todos son buenos.
2: No, si las estrellas están en el cielo, usted sabe que las estrellas están en el cielo, ¿no es cierto?
5: Sí, pero igual se merecen ustedes ninguna porque son... No se tienen la vida,
2: pues. Pues así la cosa.
5: No, nada más porque ayer dijo un caballero que me compara la radio para mí.
2: Ya, ¿y usted tiene plata como hacer la radio?
5: Pero sí, nomás que tengo plata y no tengo tiempo para gastarla, ¿no?
2: Ya, pues compre la radio entonces, puñón. ¿Cómo no se lo vamos justo a media, puñón? ¿Ah? En Radio Les A.
5: Pero pase por aquí nomás.
2: Ya.
5: Saludos, chelelo por allá, aquí, chelelo. Yo creo que debe estar con los resortes tiraditos ya.
2: Oiga, mándale saludos ahí al tuerto.
5: Ya no, está. No tengo para qué mandarle saludos, llega solito.
2: Ya está solito, llegó solito.
5: Saludos a Carlito Corsera.
2: Ya.
5: Al hermano, a Don Lenny y a toda la familia, y la señora Elena.
2: Ya.
5: Y a toda la familia de ellos, porque son una excelente gente esa.
2: A toda esa gente linda que nos escucha también, que está por ahí pegadita a la radio también, ¿por cierto? ¿Ya?
5: Acá los clavijos, todos los viejos lindos, porque yo pongo nombrado
2: a todos. No, y después vamos a aburrir, así estamos guateando. Así, pues,
5: somos miles que escuchamos Teterita.
2: Eso ahí, sí, somos miles, 3.000, 4.000, 5.000 y ya 500 también, ¿ya?
5: Ya, mi caballero.
2: Ya, cuídese, ¿no? Que estemos bien, señor. Muchas gracias, ¿ya?
5: Chao, Teterita.
2: Ya, chao. Ahí estaba Hugo Galá. Hugo Galá. Con los rancheros de plata, hasta que llegue el alba. Va a llegar, ¿no? Oiga, ahí está para amigo Felipe Vargas, de Santa Blanca, Santa Blanca. Vamos, Santa Blanca, hasta que llegue el alba, no más, hombre. Hasta ser.

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1: Claro que sí, esta hora ya de la mañana y estamos ya de vuelta ya para seguir ya compartiendo en este día, hoy miércoles, en la mitad, en la guatita de la semana. Sí, ya estamos ya miércoles en el ombligo, como no decir el ombligo, siempre es el ombligo, la guatita y ay, hoy así, ¿ah? Oye, pero ya le damos la invitación a cada uno de ustedes que están en la sintonía ya compartiendo a través de acá de La Sabrosa. Y no olvidando el día que están de santo los Cornelio y los Ciprianos, ¿ah? Oiga, Cornelio, no con nudo. También, si son con nubes, ya saben, ya. Oiga, ahí está, ahora damos la bienvenida, saludándole a cada uno de ustedes. Ahí está, ahora la sintonía que está, estamos todos. Sin entrar en Chanta Maquilla, en la radio, recuerden que llegué hace poquito nomás, ¿eh? Pero ya, vamos a compartir ya esta hora de la mañana, ya que ya es la hora ya 11:53, donde por acá tenemos ya a una dama que nos viene a visitar por acá, por supuesto. Y bueno, le damos la bienvenida, un saludo muy grande para ella. Y que viene por acá a informarle, pues ya viene por parte de la diputada, ¿no es cierto? A ver, hábleme un poquito para... ¿Hola?
2: Hola, saludar a quienes nos escuchan.
1: Sí, ahora sí, ahí está, para maravilloso. Muy buenos días, perdón, disculpe. ¿Cómo se llama usted, dama?
2: Muy buenos días, María Luisa Gajardo, por acá en representación de nuestra diputada Carolina Cucumides. ¿Cómo está?
1: Bien, pues aquí estamos, pues aquí dándole aquí, bueno, motivando desde tempranito a la gente de campo, a la gente temporera, a la gente de todos lados, a la gente sí, campesina, pues, la mamita de casa, el barrendero que anda por ahí a media, a todos en general, ¿no es cierto?
2: Bueno, a todos quienes nos escuchan, entonces les traemos unos minutitos de información.
1: ¿De información ya?
2: Así es, para comentarles un poco sobre lo que ha estado trabajando la diputada Cucumides.
1: ¿Ya?
2: Sobre el trabajo que ha hecho en el Congreso y también el trabajo que ha hecho junto a las comunidades en el territorio, porque esta semana es semana distrital.
1: Distrital.
2: Así es.
1: Tiene la palabra distrital,
2: ¿ah? Y es, bueno, una semana en la que los parlamentarios, diputadas y diputados, recorren el territorio, se reúnen con las organizaciones, con los dirigentes, con los vecinos, para poder conocer cuáles son sus necesidades y luego de eso ver cómo se pueden llevar al Parlamento.
1: Al Parlamento. Oiga, que estaba mirando por acá, bueno, una pauta acá, como dice acá, creo que un balance de la semana de la Cámara, ¿no es cierto?
2: Sí.
1: Ahí usted, no, bueno, ¿usted nos informa sobre eso?
2: Sí, bueno, comentarles en concreto que la semana pasada fue la última semana en la que los diputados y diputadas trabajaron desde la Cámara, antes de venirse a los territorios y estuvieron votando algunos proyectos de ley, aprobándolos, que pudieran ser de relevancia para quienes nos escuchan. Entre ellos, comentarles que se amplió el plazo para la regularización de los derechos de agua. Eso es muy importante para quienes tengan algún terreno, claro, tengan algún derecho que no hayan inscrito, decirles que tienen hasta el 2030, porque esto vencía en el 2027.
1: ¿Ya?
2: Hasta el 2030 se amplió el plazo para poder regular, inscribir estos derechos en el conservador de bienes raíces, porque sabemos que uno de los fundamentos para pedir este plazo era que muchas personas no tienen el acceso correcto a la información o no saben hacer el trámite, así que muchos se pudieron quedar abajo de esta regularización y es por ello que se amplió el plazo. También fue una votación unánime donde la diputada, por supuesto, también aprobó este proyecto de ley.
1: Oye, lo otro que sale para acá, como dice, la semana territorial.
2: Sí.
1: ¿Eso? ¿Ya?
2: Esa semana territorial es la que yo también le mencionaba recién como semana distrital.
1: ¿Ya?
2: Que comenzó el lunes y que hace que las diputadas y diputados estén desplegados en el territorio.
1: Claro.
2: Y, por supuesto, también nuestra diputada Carolina Cucumides, porque el trabajo en la Cámara es de lunes a miércoles y luego hay dos días, jueves y viernes, en los que ellos deben trabajar en el territorio.
1: Sí, sí.
2: No es como libre, como dijeron algunos por ahí.
1: No
2: es que descansen en sus casas, no deberían, por
1: no
2: lo
1: deberían,
2: menos.
1: Claro, sí, ¿eh?
2: Bueno, y la diputada, por supuesto, que desde el jueves está acá en el territorio recorriendo el distrito completo, las 20 comunas, y entre ellos, por supuesto, ha participado harto de las actividades de la comuna de Las Cabras, principalmente. Aprovechamos de mandarle un saludo al alcalde, Juan Pablo Flores, a los concejales que de repente la acompañan, el concejal Fernando Correa, claro, el concejal Renato Zúñiga, participan también de estas actividades, sobre todo en la semana del 18 de septiembre, o sea, de las fiestas patrias. Claro. Han estado movidas las actividades por este sector. Y lo bonito que tiene Las Cabras es que ha descentralizado un poco estas actividades, ¿verdad?
1: Claro, claro.
2: Ahí hay otras comunas que hacen el acto cívico en la plaza de armas.
1: Claro, sí.
2: Y el resto de las comunidades más rurales se pierde de estas instancias.
1: Bueno, aquí yo estaba viendo que están trabajando acá en la plaza, están arreglando, yo creo que tienen que lo van a hacer allá en la parte que se llama el Salón Cultural.
2: Ajá.
1: Todo eso, yo creo que irán a hacer esto todo.
2: Yo sabía que era, claro, que pero ese es el 18. Bien, porque, por ejemplo, ahora en un ratito más hay un desfile en el Manzano.
1: En el Manzano, claro, sí.
2: Hubo
1: sí.
2: otro hace unos días en Cocalán, en Santa Inés. Han habido varios desfiles, varias actividades y, por supuesto, agradecer la invitación de la municipalidad a la diputada de poder participar, porque también genera contacto con las organizaciones, con las personas.
1: Sí, sí.
2: Aprovechar también de contarles que ahora está el Litueche, entiendo que está...
1: El Litueche,
2: El Litueche, anda.
1: Ya, sí.
2: Así que se ha paseado por varias comunas del distrito,
1: bueno.
2: Ha estado en San Fernando, Santa Cruz, Chimbarongo. El otro día estuvieron reunidos con unos jóvenes que van a participar en un campeonato de robótica en Estados Unidos.
1: Ah, mire,
2: sí.
1: Robótica, qué bueno.
2: Así que son jovencitos, están entre octavo y primero medio y por supuesto que ahí la diputada acompañando, marcando la presencia con ellos,
1: claro,
2: generando reuniones con el Ministerio de Ciencias también para poder mostrarles este tremendo proyecto que tienen los niños.
1: Y para apoyarlo ahí en todo eso.
2: Imagínense llegar a Estados Unidos con un curso de robótica. Orgullo.
1: Oye, lo que veía acá de las fiestas patrias, seguridad en el territorio, que dice, en el contexto de acercarnos y a las celebraciones de fiestas patrias, todo eso.
2: Sí, pues lo que comentábamos hace un rato, también un poco como otras bambalinas, que tiene que ver con que en la semana de las fiestas patrias, principalmente 18, 19, aumentan considerablemente los accidentes.
1: Así
2: que, por supuesto, hacer un llamado de parte de la diputada Carolina Cucumides a que puedan divertirse, pero a la vez tomar responsabilidad. Si va a tomar, también tome responsabilidad.
1: Claro, sí.
2: No maneje con alcohol, entregue las llaves. El otro día conversábamos con el alcalde de Las Cabras y decía que por lo general habían acordado los alcaldes cerrar fondas 2:30 todos al mismo tiempo.
1: ¿Eso a nivel nacional o a nivel...?
2: Por lo menos los alcaldes, tengo entendido que de acá acordaron cerrar las fondas a la misma hora, porque la que cierra más temprano hace que los demás se quieran ir a la que todavía está abierta.
1: Claro,
2: y vamos manejando con alcohol, entonces... Ahí es donde se producen los accidentes o las incivilidades o estas peleas que de repente hay.
1: Que se forman ahí,
2: Así que el acuerdo era como cerrar todos 2:30. Al mismo tiempo, para evitar estos traslados que generan los accidentes. Así que, por supuesto, hacer un llamado a la comunidad a que sean precavidos, no conduzcan en estado de ebriedad, que pasen las llaves, que aprovechen de darle trabajo a la gente que hace de Uber.
1: Sí, con los colectiveros, bueno, taxistas. Y yo creo que es importante también, ¿verdad? Para no estar saliendo ahí en su vehículo, exponerse también. Bueno, que también ahora con tanto vehículo, ¿a dónde van a dejar tanto vehículo? Y también todo eso que dice usted de los accidentes, también va a existir lo que son los robos también.
2: Exactamente, porque... Oiga, una cantidad de vehículos que se acumulan y quedan ahí afuera. Mejor prevenir, mejor poder tomar tranquilo, poder salir a disfrutar tranquilo y pedirle a alguien que conduzca en su en su representación, que lo traslade, que lo lleve,
1: claro, que sí,
2: lo pase bien.
1: Lo que sea, para que puedan llegar bien y sanito a sus casas.
2: Sí, pues. ¿No? Así que, por supuesto, antes de retirarme, enviarles en nombre de la diputada Carolina Cucumides Calderón,
1: claro,
2: un afectuoso saludo de fiestas patrias, que lo pasen muy bien, que disfruten, que compartan harto con sus familias y que nos cuidemos entre todas y todos para que no tengamos novedades tristes que podamos comentar, claro, luego de estas fiestas, sí, patrias.
1: Y este mismo mensaje también de devolvérselo hacia ella también, pues a ustedes también, a todos ustedes que andan, bueno, trabajando ahí, todo lo que es en esto mismo, en el apoyo que hay para la comunidad y a toda la gente que nos escucha, ¿no es cierto?
2: Sí, pues muchas gracias. Solo hoy quería pasar un avisito.
1: Sí, denle nomás, sí.
2: A quienes vienen desde el sector de Patahuacerro, Pichidegua, por todos esos lados,
1: ¿sí?
2: Están arreglando la carretera, así que vénganse un poquito antes, si es que tienen que hacer algún trámite.
1: ¿A dónde están arreglando? ¿Qué sector?
2: Justo en el cruce.
1: Ah, por eso, es que lo que pasa es que yo vengo de acá.
2: Ya.
1: Acá está el taco acá, entonces decía, sí, que en la semana iba a ser puro taco acá, pero ahora el taco está allá en el sector,
2: sí,
1: de...
2: Está justo en la entrada del puente.
1: Del puente ahí donde está, de Santa Julia, que le llaman, o el Carmen, hacia allá para allá, Patagua.
2: Para Patahuacerro.
1: Para que la gente tenga precaución, la gente que va para allá para Puerto, la gente que va para esos lados de Marchihue.
2: Exactamente, para que se vengan un poquito antes, porque ahí de repente hay intermitencia en el tráfico.
1: Claro, así que mire, qué bueno, ah, muchísimas gracias por eso también, pa.
2: A usted, pues.
1: Se le agradece, bueno, y algo que acotar, algo más que le haga que informar, no sé.
2: No, solamente hacerle un llamado a las personas a que sigan a la diputada en sus redes sociales, porque ella está full terreno en estos días,
1: claro,
2: así que para que puedan estar al tanto de las novedades, de la contingencia, si quieren estar informados, ella en las redes sociales, arroba Carolina Cucumides Calderón,
1: claro,
2: en Instagram, y Carolina Cucumides Diputada en Facebook, tiene, sí, toda la información al día.
1: Eso, que busquen ahí en sus redes sociales.
2: Exactamente.
1: ¿Sabes? Y bueno, gusto, por supuesto, y saludo para toda su gente linda también, y que pasen unas felices fiestas patrias.
2: Igualmente, ¿sabes? Muchas gracias.
1: Ya, chao, que esté muy bien.
2: Chao.
1: Ya, vamos a ir a la pausa comercial.
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1: Las 11 y 4 minutos.
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0: de la mañana, ya cuando estamos a las 11:16 ya. Ahora 11:16. Ahí estamos haciendo ya una entrevista delante ahí con una dama que nos vino a visitar por acá, de parte de la diputada Cucumiza, Carolina Cucumiza. Oiga, vamos a seguir ya compartiendo con ustedes ya. Ahora nos pueden llamar acá, ahí en la línea que está habilitada. Anoten la línea ahí para que llame ya, para que ustedes quieran pedir una canción, saludar a esta hora, ya que estamos ya de vuelta al 2279-76863. ¿Ah? Ahí está el número 2279-76863. Ahí para que usted pida alguna canción. Quiere saludar, quiere, no sé, pues alguien que está de cumpleaños, de santo, de onomástico, ¿de qué está? De lo que sea. Celebrando alguna fecha importante, póngale nomás, ¿ah? Vamos revisando por acá. ¡Aló!
1: ¿Qué pasa, pariente Tetera?
0: ¡Ey!
1: ¿Qué pasa con el tema mío, carro rojo, pariente?
0: ¡Ojo! Salió, ¿a dónde andás? Y si ya lo tiré, ya, pues. Mira, no lo escuchó, que ¿a dónde andaba metido este? Le tiré el carro rojo ahí, pues, ahí por los Tigres del Norte, de la banda del carro rojo, ¿viste? Y no lo escuchó, son, pues. ¿A dónde andáis metido, gallo? A ver, vamos revisando por acá, dice. Buenos días, una consulta a Arando Maura para el 18. No sé, oiga, voy a preguntarle. Mira, está preguntando para salir Don Maura. No tengo idea de Don Maura yo, pues, ¿ah? Saludos, Teterita, desde Cuncumén de San Antonio. Vía online, excelente programa, un abrazo. Toque algo de Ramón Ayala. Ya, pues, viejo lindo, y los camos algo de Ramón Ayala. Por acá dice que viste, quisiera saludar a mi compadre Claudio Jiménez, el panadero. Un abrazo a Yayito. Ya, pues ahí le mando ahí a tu compadre, oye, chichi. Es compadre tuyo, el. Mira, son compadres, este sobado que está para allá para Limache, está saludando ahí a su compadre, a Chichi, al. Del Chichi a Yayito. Mira, oiga, ya, ¿quién más por acá? Vamos viendo por acá. Aló.
2: Buenos días.
0: Buenos días.
2: ¿Cómo estáis, pues, Teterita?
0: Aquí estamos, amigurito.
2: Escuchándolos de la comuna de aquí de Olmué.
0: De Olmué, saludos para Olmué.
2: Francisco, y quisiera escuchar Los Cadetes de Linares.
0: Los Cadetes de Linares.
2: Por favor.
0: Ya, pues, ya, vamos a buscar
2: muchas
0: acá.
2: Muchas gracias, amigo Teterita. Igual. Somos re miles. Y que nos vemos. Muchas gracias.
0: Ya, pues, saludos grandes ahí vos tenemos, compadre. ¿Ah? Saludos ahí, ¿ah? Oiga, somos miles. ¿O somos re miles? A ver, deje escuchar lo mejor. ¿Cómo fue que dijo? A ver.
2: Buenos días. ¿Cómo estáis, posterita?
0: Aquí estamos, aquí, pues.
2: Escuchándolos de la comuna de aquí de Olmué.
0: De Olmué, ¿ya?
2: Mi nombre es Francisco y quisiera escuchar Los Cadetes de Linares.
0: ¿Ya?
2: El Palomito, por favor.
0: El Palomito.
2: Muchas
0: de los
2: Cadetes. Muchas gracias, amigo Teterita.
0: ¿Ya?
2: Somos miles. Y que nos vemos. Muchas gracias.
0: Eso, de los grandes, mire, ¿ah? ¿Eh? El Palomito que le está sumado. Vamos yendo por acá. ¿Qué quiere este joven por acá? Ay, me mandó a una. Bueno, este.
3: ¿Tirado la canción o no? A ver. ¡Hola, Teterita! ¿Cómo estamos ahí?

0: Oiga, capaz que haya quedado sin salir usted, pues. Mira, la señora María, oiga, se le perdió el callejón también, oiga. Ya, ahí está la línea para que usted nos pueda... ¿Quiere llamar? ¿Quiere pedir alguna canción? Ahí al 22-79-76-906. Oye, de repente como que me dicen que llaman y a veces no... A ver, deje aplicar la peta aquí. Dice que llaman y después dice no entra. A ver, prueba ahora, mamita linda, ahí de... De ¿cuánto se llaman? De ahí de... ¿Dónde está? De...
1: Sí.
0: De Santa Cruz, ahí que está... Adelante, me está escribiendo por acá. Ahí, de Santa Irene de Huique, ahí pruebo, ¿eh? El 22-79-76-863. Ahí está. 22-79-76-863. Ahí llaman números que son de estafa, como dicen por allá. ¿Qué quiere? ¿Quién es? A ver, estafa. Estafa, me dice que son. Oye, o sea, hasta números raros llaman de repente y dicen, ya. Menos mal que tengo el señalizador que dice estafa. Ya, vamos a la música, sigamos compartiendo ya esta hora ya de la hora de la... Que ya es hora de tarde, no, todavía no, ya queda poquito para la hora de tarde. ¡Aló! ¡Aló, buenos días! ¡Hola, hola, buenos días!
2: Buenos días, mentira, no ha puesto nada el callejón sin salir usted.
0: No, ¿cómo que no? ¿Quién es? ¿Cómo que no? A
2: no,
0: ver.
2: No, lo estoy escuchando, soy la Susana.
0: ¿De Susana? ¿De dónde la Susana? ¿De dónde?
2: ¿Qué es
0: Susana?
2: No ha salido. Justo
0: ¿ya?
2: El.
0: ¿Ya? Llegó la.
2: Llegó anterior.
0: Llegó una niña acá y ahí se perdió, ¿no es cierto?
2: Ay, perdió todo, pero no lo colocó.
0: No, es que yo quedé perdido también en mi mente.
2: Ah, conocí una niña, una de.
0: ¿Con quién hablo yo?
2: Susana, pues ya, chao.
0: Oiga, y yeah, aliñata Susana ahí de Quilicura, oiga. Oiga, ¿la conocen ustedes? La de los blancos ahí de Quilicura, pues. Aliñata también, pues mira, pues. Oye, ¿de cuál está tomando, mijita? Ay, ay, ay, ¿qué le pasaría a algo antes de estar sano, Susana? Algo le pasó, ya, bueno, ahí le damos saludos a la Susanita. Es de Quilicura la Susana Blanco, ¿ya? El amor platónico del guatón, y que ese guatón dice un saludo a esa mujer linda, dice. La dio la choreza que mandó la Susana Blanco, ahí tenemos. Ya, vamos a la música, acá que me ha pedido por acá. Vamos complaciendo, ¿qué tal si eres tú? ¿Qué tal si soy yo de los Reales, oiga, de los Tigres del Norte?

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1: Es verdad que sí, está ya combatiendo ya a través de Cadena Mañana. Por supuesto, de los 10 de la mañana aquí en la original de Chile. ¿Ah? 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Oiga, ahí está habilitada la línea si quieres llamar, ¿ah? Llame, siga mandando WhatsApp, no va ahí, al teléfono refija, llamar ahí al 22-7976-863. Y si no le está agarrando, mande un audio ahí al WhatsApp, pues oiga, ahí al más 569-8170-5006. Anótelo bien, más 569-8170-5006. Y ahí se comunica aquí en la original de Chile. Vamos a la música. ¿Por qué me

sabroso el callejón sin salida. Ahí está para la señora María y la Susana, que estaba un poquito brava por ahí, ¿eh? La Susana Blanco, ¿eh? De Quilicura, ya la conocen, ya, no se la olvide. Y esto me llama a mí a Patolín.

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2: Eso sí, ya con la música, que está el amigo que nos pidió Ramón Ayala. Y ahí está, pues, oiga, corazón herido, ve. Por acá, ¿qué nos dice? ¡Aló!
3: ¡Hola, Cheterita! ¿Cómo estamos, amigo mío? Oiga, mándese una cancioncita por ahí, puñón.
2: ¿Ya?
3: La nueva del Teterito, pues, amigo mío.
2: Aquí no
3: mándese
2: está.
3: La nueva del Teterita.
2: No ha llegado por aquí. No ha llegado nueva del Teter aquí, ¿ah? ¿Eh? De que no está. Y tampoco está en Facebook, de que... Así que hay que esperar que salga de ahí, ¿ya? ¿Eh? Ahí le va a buscar otra, ahí ya. Mira, que se siente que ya, ahí le va a buscar una, algo que tenga por ahí con tetera. Ay, vamos a la música, sigamos con el corazón herido cuando ya estamos en la hora 10, oh, ¿cómo que 10? 11:36. A través de aquí, pues, de la original de Chile.

0: Palomita Blanca, ahí está, hoy estamos ya de vuelta. ¿Qué me pasa acá? El aquinómetro se anda afuera, el aquinómetro, aquí no, hombre, por las 7 grandes. Ya, a la tarde te lo voy a tirar cuando estés en la casa, ¿ya? Oiga, lo otro, en la tarde yo el programa lo hago de la casa, ya, porque estoy en terreno, así, porque... Así que, bueno, ayer igual vamos a disculpar ayer porque estábamos recién empezando, porque estábamos ahí con su... ¿Cómo se llama? Estábamos recién ahí, que se puso ahí, ¿no? Estábamos preparando recién, así que ya hoy día ya estamos saliendo a las maravillas, ¿ya? Así que para que se prepare ahí. En las tardes empiezo de las 4 y hasta las 7, ¿ah? ¿Eh? Todas las tardes. Hola. Pues bueno, a través de lo que es en terreno, así que para que estén ahí, ahí va a estar poniendo en la tarde, ¿ya? Así que en la tarde le ponemos de nuevo ahí, revolviendo, ¿no? En la tarde estamos revolviéndole en la tarde, así que desde ya ahí para que ya se prepare de las 4 de la tarde, ahí le echamos a revolver la tarde y con lo que le gusta compartir, ¿eh? ¿Qué me dice para acá usted, dama?
1: Hola, Cristian. Quisiera saludar a la señora Susana Blanco.
0: ¿Ya?
1: Quiero dedicarle 3 pies de cueca.
0: Mira,
1: de los hermanos Quintanilla, por favor, para ella, con mucho cariño.
0: Ya, yeah, 3 patitas de
1: para
0: cueca
1: para ella. Para la señora Susana.
0: Para la señora Susana. ¡Señora Susana! ¡Señora Susana! ¿Ya? Hablamos de la señora Susana. Está media vejentada, señora Susana. ¡Ya! ¡Vamos a la música! ¡Vamos a buscarle el palomito para este amigo que nos pidió por acá por los cadetes de Linares! ¡Ya cuando son las 11!

Vamos a seguir ya compartiendo lo que nos queda de mañana. Ya por supuesto ya historia de la mañana. El mañana, oye, no se diga que ya estamos a 16. No se diga que ya están de onomástico los Cornelio y los Cipriano. Los Cornelio y Cipriano. Y mamá, que mañana se preparen los Roberto. ¿Para dónde estén huertos? Roberto mañana. Así que mañana están Roberto. Oiga.

días de Patagua Cerro, ¿ah? Así que para que tengan precauciones quienes van para allá, para el lado Marchivo, en todos los alrededores, para que vayan con precaución, ¿ah? Mire que, ¿sabes? Pues estamos peligrando acá la carretera con accidentes, así que para que tengan precaución, ¿ah? Y abran las pepas, hombre. Ay, algunos me coge que andan acelerados, le ponen la esta, la pata ahí, y después pero no saben lo que podemos pasar de repente, así que tengan precaución, ¿ya? Por favor, ¿se le entiende o no? Ya le dijiste, ya te dijeron ya, oye, pero acá dice, pero acá, sí, teterita. Lo único que sabe decir, sí, teterita, sí, teterita. No, así que no se lo olvide, ya, para que tengan precaución. Oiga, vamos a la música al tiro, y está. Le vamos a poner al tiro ahí a la señora Susana. No se llama señorita ahora, señora. Señora Susana, blanco de ahí de Quilicura. De los blancos, la señora Susana. Ahí le ponemos la flor de capón. Oiga, por los reales del valle, ahí está. Queridos de los reales del valle, para la Susana blanco. Ya sabes, le ponemos las cuecas a usted, pues, oiga. De los hermanos Quintanilla. Oiga, para acá me están pidiendo, para acá. Replican las campanas por los hermanos Campos. Ya, pues, ahí las vamos a poner las.

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0: Puta, que están buenas las canciones, teterita. La gallá que pide canciones buenas, teterita.
1: Eso va a tiro por las tres patitas de papel. Ya cuando a las 11:51 faltan de nuevo.

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1: Eso, vamos con esta cuequita porque después ya nos vamos a la pausa y sacamos de este espacio y nos vamos al otro espacio. ¿Por qué? Aquí está, que replica las campanas por los hermanos Campos.

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Limache, Limache, Limache, Limache. Saluda ahí, ¿eh? Un coterráneo de la esperanza, pues. Ahí saludando ya a su compadre, Claudio Jiménez Yayito, ¿eh? De parte del Chichi, que está por allá por la, oiga, Limache, en la comuna de la quinta región. Así que saludos para allá para nuestro gran amigo que está ahí escuchando y le está cayendo la lágrima. Dice, ¡ay, qué metal! Te escucha su canción de su pueblo querido, de Esperancino, coterráneo, pues, ¿eh? Ahí estamos, Chichi. Ahí va. Saludando ahí a Yayito, Claudio Jiménez. El Chichi. Oye, no nos debaste, Sergio. ¡A la música!

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1: 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Oigamos, esta vez ahora compartiendo a través de este espacio. Usted quiere vender, quiere comprar, quiere permutar, quiere regalar, quiere vender. Usted vende algo, no, para ello no va. Ya, pues, haga. Oiga, voy a darle la visita acá de nuestro gran amigo panadero, ¿ah? Por supuesto, ahí ya, para la gente de que lo que es sectores allá de Neuquén, Palmilla, para el día de mañana, mañana jueves a las 7 de la tarde, en el sector de Neuquén, ¿ah? En la de comuna de Palmilla, se va a hacer una misa recordatoria a Mauricio González, ¿ah? El chinito, ¿ah? Mañana jueves, ¿ah? A las 7 de la tarde en Neuquén, ¿ah? Comuna de Palmilla. Ahí, por ejemplo, hermano ahí de nuestro gran amigo, el panadero, ¿ah? Ya para que le estén por ahí escuchando la radio, salir de mañana, ¿ah? Mañana haciendo una misa ahí, recordatorio a Mauricio González, el chinito, ahí en el sector de Neuquén, comuna de Palmilla, a las 7, ¿ya? Para que ustedes vayan, los que fueron conocidos y amigos del chinito, ¿ah? Mauricio González, ¿ya? ¡Juegue! ¡Juegue! ¿Ya? Oye, ¿esta hora usted quiere vender? ¿A quién le va a vender usted, oiga? Oiga, ¿vendió la sombra? ¿Qué es lo que está vendiendo? Oiga, llame para acá, oiga, ya aproveche y vender, ¿ah? Si usted quiere vender, aquí vendimos, pues, ¿ah? Nos llama acá al 22-79-76-863. O si no, ahí mande un audio ahí al WhatsApp al más 569-8170-5006. 8170-5006. Ahí usted, para que usted venda, compre y permute, regale. Sí. 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Vamos con su cancioncita, como dice, negra, la negra, la negra, la negra, Tomasa. Aló, buenas tardes, hola.
2: Hola, señorita.
1: Hola, tanto tiempo, amigo. ¿Qué te subí, señor? Que no lo escuchaba, señor, cuando de usted decía...
2: Somos miles que escuchamos a Teterita, es la original de Chile.
1: ¡Toma!
2: No soy nada, yo... Somos miles que escuchamos a Teterita, es la original de Chile.
1: ¡Toma! Ahí está, ¿eh? ¿Cómo está, señor? Le había confundido con la voz, ¿ah?
2: ¿Eh? ¿Aló?
1: ¿Ah? ¿Aló?
2: Yo soy Roberto
1: Lizana. Sí, pues, que le iba confundido con la voz del oso suave, puñón. Puta, no me puedo confundir por la crema. No, pero el oso oscuro, ah, usted no, usted puede sanar.
2: ¿Está tomado ya?
1: ¿Ah? No, ya tiene varios ya, esos tuertos ya, al seco ya.
2: Ah, ya.
1: Oiga, ¿cómo está usted? ¿De qué parte, amigo? ¿De qué parte usted, amigo Lizana?
2: Del
1: Wiki, que saluda ahí a gente linda wikiana, pues wikiana, wikiano, wiki, wiki.
2: ¿Me acuerda
1: del hasta el
2: bueno
1: usted
2: o no?
1: Ah, sí, pues. Oiga, ¿y ese soa, usted conoce a ese soa que le dicen el... ¿Cuál? ¿El Rojita, el Víctor Roja ahí del Wiki?
2: ¿Rojita?
1: ¿Sí?
2: Sí.
1: Ni que está enamorado y más encima está enojado porque estaba yo en la otra radio para allá. Se enojó porque se llamaban siempre los mismos y saludaban a los mismos. Mire, y él saludaba a las dos mujeres, está la Ojitos de Lucero y Labios de Rubí. Mira, pues.
2: Sí.
1: Oye, bueno, y ese no tenía un sobrenombre ahí en el wiki. ¿Cómo le decían a ese?
2: No, Rojita,
1: nomás
2: siempre
1: he
2: escuchado yo que
1: me decían. Ah, Rojita, mira, pues sí, pues está enojado, la brea, mandó un mensaje.
2: Ya, hermoso, ya,
1: sí, pues, sí, pues la mamá de ahí de Valle Hermoso.
2: Sí.
1: Oiga, bueno, en todo caso, estincado, pues después andar llamando a Sobao.
2: Sí, no, llamado más,
1: pues. No, pues, no le digo que porque te digo que estaba enojado, puñón, y que decía, no, que llaman siempre los mismos y piden las mismas canciones, a toda una mafia de puros los mismos, y eso, no, mira.
2: Bueno, y el cómo mandaba a las mismas cabras y a nadie más, a ellas
1: nomás. Y a nadie más, pues, a la Ojitos de Lucero y Labios de Rubí, mira. Ay, ay, ay, yo las conozco, así que estuve los otros días, estuve con ella en la viña y decía, ¿cómo crees? Anda enamorando, es Abrea, le decía yo. Bueno, usted sabe, pues, usted sabe que en la viña hay de todo, ¿no es cierto?
2: No, sí, lo que hay que agarrar nomás.
1: Eso, y este como medio artista también parece. No,
2: ay, con la viña que es la San Pedro.
1: ¿Ah?
2: Yo trabajo aquí en la San Pedro, aquí en Santa Ana, en Wiki.
1: ¿Ah, usted trabaja en Santa Ana, en Wiki? ¿Y él a dónde trabaja?
2: Aquí en la San Pedro, en la viña de aquí, ¿la conoce?
1: Algo así, pero si andaba por allá, una vez cuando iba para allá, me llevaron para esos lados también, porque no sé cómo amanecí la noche por ahí, no le decía a dónde, en una casa, pero amanecí por ahí.
2: Cuando amanecía por ahí en la...
1: En los paraderos.
2: El melón.
1: Acuérdenos. Ah, sí, pues cuando un día me decía el jefe, sí, me acuerdo. ¿Te acuerdas cuando hicimos evento, andábamos con el finado, con el Juanito Matamala? Oiga, y cuando de repente por ahí yo me perdí, po, y me fui para un baño, pues después cuando me vieron ahí, ¡mira el tete! Lo pillaron metido ahí.
2: Ay,
1: mire cómo me hace a rebobinar para atrás. Me acuerdo cuando me vieron por ahí, se me ven unos maizales, ¿están ahí?
2: Sí, pues.
1: Para la cancha, pues. Y para el lado de la cancha, pues. Bueno, que tiene buena memoria, señor, por la que está usted, oiga.
2: A lo oscuro, pues ya, ¿ves?
1: Bueno, todo caso, igual decía, uy, nomás, nada más.
2: Sí.
1: Ay, ay, ay. Ahí fue cuando dije, siéntese aquí, mijita. No, yo me siento, mijita, le dije, usted se sube arriba. Y me senté yo, pues, y todo,
2: claro,
1: está. Oiga, y lo que le pasa cuando uno es caliente, oiga, no sentí nada. Oiga, estaba sentado arriba, una salsa mora, pues yo no sentía nada. Después cuando me voy viendo que me estaba picando las nalgas, y voy viendo que tenía enronchadito con la salsa mora en el... ¿Sí? ¿Usted sabe que
2: cuando...
1: Pero oiga, pero usted sabe que cuando uno le pone, uno no siente nada, pues después ya pasa todo y...
2: ¡Oh!
1: Para no decir lo que le pasa al caliente. Ay, ay, ay, que hay historia, calle. No, sí, yo creo que tengo mucha historia por esos lados, pañal, ¿eh? Ay, ay, ay. Bueno, ¿qué le vamos a hacer? Pues así es la vida, ¿no es cierto?
2: Nada más, pues que seguir nomás,
1: que hacer. Hay que seguir nomás hasta donde nos digan ya, hasta aquí llegaste, ¿no? ¿Qué? No le dicen nada.
2: Hasta donde estemos bien,
1: amigo lindo, cuénteme el hombre, ¿quiere pedir alguna canción? ¿Quiere saludar a algún personaje, algún amigo por ahí?
2: Como el Puño Tierra por Antonio Aguilar.
1: Ya, y quiere saludar a alguien por ahí, amigo lindo, ¿no?
2: Apolo, baja de aquí de la San Pedro.
1: De la San Pedro, saludos ahí los San Pedro, es de la San Pedro del Wiki, ¿no es cierto?
2: Sí, aquí en Santa Ana.
1: En Santa Ana, así que saludos a toda esa gente linda ahí de Santa Ana y todos los pueblos alrededores y aleaños, pues, ¿ah? Y cuídense, sí, para el 18, no tomen tanto, tomen poquito.
2: Hay que tomar,
1: pues. Eso, tomen hasta allá, no más cúrense, hagan lo que quieran, pero no anden nada manejando, quédense botados allá en la casa nomás, ¿cierto?
2: No, pura pierna nomás.
1: Por eso, si tienen alguna carretilla, por último lleven la carretilla para la fonda, para que lo lleven después, para que lo lleven de vuelta después con la carretilla, pues.
2: Sí, pues, bueno.
1: Sí, pues sí o no, hasta allá ahí con la carretilla ya, curadito, juegue.
2: Guacita,
1: ya, viejito lindo, gusto haberlo escuchado, pues, amigo lindo, ¿verdad?
2: Ya,
1: y gusto saludarlo, señor, ¿ya?
2: Un feliz 18, Peterita.
1: Igual también que tenga una feliz fiesta, pase nomás también el hombre también, ¿ah? ¿Eh? ¿Ya?
2: Listo, ya,
1: chao, mire qué lindo, ahí está, no, hombre, oye, había confundido, ¿eh? Oiga, le cómo cuenta le será historia a uno. Ay, ay, ay, ahí está habilita la línea, el 2279-76863, ahí está para que llame, pida alguna canción, saludar, o si quiere vender, o quiere remutar ahí con el supermercado, venda, o vende ahí a... Si tiene algo que no le sirve en la casa, venda todo lo que tiene en la casa. Venda. No, no, ya, entera la que te dije. Ay, ay, ay, ya. De ahí vamos a colocarle la cumbia y la vamos a poner al tiro, viejito, y el puño de piedra para Antonio Aguilares. Aquí en la original de Chile. ¿Cuál es la radio de esta Carola? Carola.

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1: 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Ahora compartiendo aquí a través de acá de la original de Chile, la radio de la 96.7. Vamos con la música. Oiga, ¿usted quiere pedir alguna canción? ¿Quiere saludar? ¿Quiere vender? ¿Quiere comprar? No lo sé, pues. ¿Ah? ¿Quiere llegar acá? ¡Aló!
2: Buenas tardes,
1: la
2: camionetita de nuevo.
1: Ya, ¿qué
2: camioneta? Es una Shanghai, año 2020.
1: Ya.
2: De 67.000 kilómetros.
1: Ya.
2: Papel al día.
1: Ya.
2: Una cabina. 10 pita.
1: Ya.
2: Para el número 95963-3796.
1: Ya, pues.
2: Voy a dar el 1% tercerita de ya. la venta.
1: Ya, pues, para que llamen ahí a la gente que quiere comprar esta camioneta Shanghai año 2020. Oiga, llamar al teléfono ahí al 9596-33796. Ah, para que llame quien quiera comprar esta camioneta Shanghai. Oiga, 2020, ¿eh? Año 2020. Llamar al teléfono ahí al 9596-33796. Camioneta Shanghai. Llamen Gai. Oiga, así que para que llamen, ¿eh? Si quieren comprar esa camioneta, que venden la camioneta Shanghai. Shanghai, ¿ya? Para que llamen. Llame. Oiga, ¿usted nos quiere llamar acá? Oiga, venda, compre, regale, quiere pedir alguna canción, quiere saludar, igual también puede hacerlo al 22-79-76-863, a 22-79-76-863, teléfono refija de acá de la radio Azúcar. Y o si no, al WhatsApp, ahí nos manda un audio, así como el hombre, al más 569-8170-5006, ¿ya? Anótelo, más 569-8170-5006.

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1: Es claro que sí, pues esta hora ya compartiendo con ustedes, ya que estamos ahí disfrutando también de la tarde, a esta hora de la tarde, aquí en la original de Chile, acá por supuesto en la 96.7, no se olvide que 96.7, 96.7, ¿ah? Y pues esta es la frecuencia que tenemos ahora, pues 96.7 de acá de Radio Azúcar, la original de Chile, ¿ah? Usted que está por ahí, va. Está por ahí, quien quiere llamar, ¿eh? Ya sabe, ya, pues ahí está la habilitado WhatsApp, la línea, WhatsApp, ¿cuál es?
0: Tu WhatsAppito, más 569-8170-5006.
1: Eso, ahí está el WhatsAppito, 8170-5006, ¿ah? ¿Eh? Y para que llame,
0: 2279-76863.
1: Eso, ahí tiene para que llame. Hola, buenas tardes, hola.
2: Buenas tardes, Cecilita.
1: Buenas tardes. ¿Cuál está el hombre? ¿Con quién hablo yo?
2: Aquí, de La Torina, la calle más linda de Visita.
1: La calle parroquial de La Torina, San Amigo Clavijo.
2: Sí, pues, Cecilita, sí.
1: Qué bueno, salud grande para allá, para esa gente linda ahí de La Torina, poñor, ¿eh?
2: Pero sí, pues, un gran saludo para usted, Cecilita, que lo pase bien, que esté bien.
1: Igual también para usted también y a toda su gente, familias, amigos, conocidos y alrededores, ¿ah? ¿Eh?
2: Un gran saludo para toda la gente de la calle parroquial aquí.
1: Eso, saludo a toda esa gente linda que vive en la calle parroquial, ahí en la Torina.
2: La calle Las Truchas.
1: La Torina. Todo la de La Torina, calle Las Truchas ahí, toda la Torina también, ¿no es cierto?
2: Con lo que viene la canción de Las Tres Ramitas, si es que no la ha tocado.
1: Las Tres Ramitas, ya, pues, amigo lindo, ni un problema, pues aquí le ponemos Las Tres Ramitas y saludar a alguien, ¿vale? ¿Faltó alguien, vale o no? ¿No? ¿A nadie más? Sí.
2: Ya, Cecilita, oiga.
1: ¡Ey!
2: Buenas tardes, ¿por qué cambió teléfono ayer?
1: Es que estaba con el mío, que estaba recién ahí, va, así que ahí estoy hablando ahora con el jefe, va, sí, para que pongamos el teléfono, porque yo vi después que habían todo WhatsApp de acá, ¿ya?
2: Ah, ya.
1: Así que ahí la verdad que como estoy haciendo en terreno, estoy en terreno yo haciendo la ya de la casa, ¿ya?
2: Ya, Cecilita, ya.
1: Ya, a la tarde, va, sí, pues ahí congeniamos con el teléfono, ¿ya?
2: Que esté muy bien usted, pues.
1: Chao. Igual, cuídese, hasta nomás, amigo lindo. Saludos, chao.
2: No.
1: Ahí está el amigo Clavijo, por supuesto, allá de La Torina, de la calle parroquial. Ahí de Callejón Las Truchas, también todo eso, esa gente que está ahí escuchando. Le damos saludos a esa gente para allá, para el lado de La Torina. Saludos a toda esa gente linda. La Torina, La Torina, La Torina. Aló, aló, buenas tardes, hola.
3: Muy buenas tardes, don Cristian, un gusto saludarlo.
1: Muy buenas tardes, caballero. También el gusto es mío saludarle también, ¿ah? ¿Eh? ¿Cómo está usted?
3: Yo quiero una canción muy linda para mi señora Carolina Espinosa.
1: Ya, yeah, una canción muy linda.
3: Camilo VI, porque hoy día está de cumpleaños.
1: Oye, pero no estamos con romántico hasta ahora aquí, porque no es nada como la otra.
3: No, pero tiene que ser una sesión, usted.
1: ¿Verdad? Pues. Y después me penquean, después me dicen, no, pues no podemos colocarlo. ¿Ah? Una bailable, alguna. Y bueno, ahí voy a buscar una. ¿Qué versión, qué canción quiere? A ver.
3: Una canción linda que tenga para dedicar a mi señora.
1: Ya, de Camilo.
3: Que hoy día está de cumpleaños y.
1: Ya.
3: Y la quiero mucho y que cumpla muchos años más.
1: ¿Está de cumpleaños día?
3: Sí, pues.
1: Mira, le damos salud grande para ella, que tenga un hermoso, lindo día nomás. Desearle lo mejor nomás y el cariño grande de toda la gente que lo conoce. Y por supuesto, ya, con, pues, con el amor de su vida ahí al ladito, ahí, pues, junto a usted, señora, ¿eh? Que lo pasen bonito.
3: Igualmente.
1: Bonita familia, lo que han sembrado, han cosechado con sus hijos y el cariño de toda la gente quienes le conocen y lo quieren por allá, señora.
3: Sí, pues, igualmente un saludo a toda la familia que tenemos de la grande Radio Azúcar ahora.
1: Sí, pero no, si esta es la Radio Azúcar, la original de Chile, pues, la original, porque la original.
3: Porque somos miles y miles que lo escuchamos.
1: Sí, pues no, si aquí somos miles, miles y miles y miles que escuchan la original de Chile, ¿no es cierto?
3: La original, sí, pues la mejor que tenemos.
1: Así que
3: la sexta región.
1: Es la manera linda. Y altos cariños grandes para usted también, señor, ¿no? ¿Ya?
3: Ya, pues,
1: don
3: Cristian. Y a la tarde vamos a hacer de ropa. Y ahí le voy a mandar un saludo más grande a mi señora.
1: Ya, pues ahí en la tarde ahí le ponemos re bueno, ¿ya?
3: Ya, listo. Y un gusto conversar con usted.
1: Pues. Igual también el gusto mío también, amigo Santiago. Saludos para allá también, pues, ¿ya?
3: Igual, anoche estuve hasta las 12 de la noche, arreglé los dos radios, ahora todos los dos radios.
1: Mero, ve, que. Estás en la radio, mano.
3: Era la antena que estaba mal puesta,
1: pero mi. Ya,
3: un palo largo para arriba y una tapa para que escuchara.
1: Ya, te que salió la señal, no, David, estando ahí cerquito. Ya,
3: ya, pues, don Cristian, un gusto.
1: Igual te ve, cuídese también usted, ya.
3: Chao, chao.
1: Chao, chao. Ahí está, amigo Santiago, saludando a su señora Carolina Espinosa, que en el día de hoy está de cumpleaños. Felicidades, para allá, para Aguacerro, de cumpleaños Carolina Espinosa. Felicidades nomás, pues, ¿eh? Ya, vamos revisando por acá WhatsApp. Oiga, sí, usted también puede vender, puede comprar, puede, oiga, mandar acá y decir, oiga, mande un audio ahí, pues, si quiere vender, quiere comprar o quiere regalar, ¿ah? Ya, ni un problema. ¡Vamos a la música! ¿Dónde está para usted? Las tres ramitas, aquí estaba el amigo de allá de la calle parroquial de La Torina. ¡Vamos allá, pues! Pero, oiga, aquí están las tres ramitas, los dinámicos del norte. ¡Eja! Aquí en este espacio de Supermercados del 9. ¿Quiere comprar? ¿Quiere vender? ¿Quiere regalar? ¿Quiere permutar? Bueno, aquí estamos para usted, pues aquí.
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1: ¡Eso!

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1: Ay, claro que sí, me estoy convenciendo junto a ustedes ya, que está ahora en ese día, quiere vender, quiere permutar, quiere regalar, quiere cambiar, ¿qué quiere hacer? A ver, ¿qué tiene para vender ahí en la casa? ¿Tiene para vender algo, no? Oiga, bueno, y usted nos llama acá. O nos escribe al WhatsApp, ¿ah? O manda un audio, perdón, nos manda un audio ahí al WhatsApp y dice, yo tengo para vender esto y esto, esto, otro, ¿ah? Oiga, teléfono para que nos llame acá al 22-7976-863, ¿ah? Y WhatsApp 8170-5006, ¿eh? Usted le agrega el más 569, ¿eh? 8170-5006, ¿ah? Ahí usted para que usted pueda vender, comprar, permutar, regalar. Ahora no venden como antes, me acuerdo cuando vendían, pero llegaban a pelear vendiendo antes. En serio, antes llegaban a pelear, oye, llamaba, pero ya no me acuerdo cuando escribía la S. Ahora parece que no venden casi nada, se tiran las redes sociales. Pero aquí estamos en vivo, aquí usted vende, están escuchando en vivo, ¿ah? Para que usted pueda vender, comprar, regalar. Junto al supermercado El 9, ¿ya? ¿Por qué me vieron las cuecas de los Perlas? ¡Vamos allá! A esta hora, cuando son las 12:42, pues.

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1: Claro que sí, por acá me dice, oiga, ¿por qué no me coloca de amar azul, un licor y una cerveza? Buena, buena, buena, oiga, no tengo nada para vender, pero le pido una canción, se la compro. Me dice, no, ¿cómo voy a comprar la canción? 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
1: Eso, claro que sí, se nos alcanza 9 ya, nos vamos a tener que ir despidiendo por suerte ya, agradeciendo la sintonía, por suerte para usted que está en esta hora ahí la sintonía, a usted por suerte ya que está ahí ya. Oiga, nos vamos a encontrar en la tardecita, nos vamos con la media bendita que me pidió usted, señora María. Oiga, por acá, algo me va, hay un WhatsApp por acá, a ver, ¿qué me dice la otra, señora María? A ver.
2: Quisiera que me saludara a mi amiga Carolina Espinosa, de Pichidegua, Patagua, no sé de dónde, ya no me acuerdo, de acá, de parte de una persona que la quiero mucho, de parte de acá, del Carmen, María Correa, y un saludo para Santiago, con una canción bonita para ella nomás, pues no sé qué canción puede ser, una mexicana, Caballo de Pata Blanca puede ser.
1: Ya, pues ahí la vamos a ver el programa.
2: Cristian, porfa, para saludar a Carolina Espinosa.
1: Ya, saludo grande para ella, ya.
2: Jefe, saludo para Santiago, Jorge, y la señora Yanés.
1: La señora María, ahí está. Todo el día ya van a ver. ¡Ya, no va!

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1: Las 12 y 57 minutos.
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3: Muy, pero muy buenas tardes tengan todos ustedes, amigos, hermanos de la sintonía de la radio, para usted, señora, para usted, señor, para usted, señorita, para usted, joven, que nos escucha nuevamente ya en vivo y en directo el programa de su amigo Cipriano. Por supuesto, ya en este día miércoles, estamos en un día muy especial que está regido bajo la influencia del planeta Mercurio, favorable para las personas que nacen bajo el signo de Géminis, y hoy no solamente es favorable para ellos, sino que es un día también que nos permite estar en la mitad de la semana, ya llegar al ombligo de la semana y, por supuesto, recargar un poquito de energía para aquellas personas que todavía están pasando por momentos complejos. 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Y no es necesario que nos diga nada, nosotros le vamos a estar diciendo todo lo que está pasando, así como lo hemos hecho en las distintas ciudades, en las distintas regiones, en el área metropolitana, en Rancagua, en el sur, en el norte, a todos los pacientes y personas que están depositando su confianza en nuestro conocimiento y en nuestro servicio. 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
4: 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Aló, buenos días.
5: Buenos días, Betito.
4: Hola, ¿con quién hablamos?
5: Con Mónica.
4: Mónica, ¿de qué parte, Mónica?
5: De Graneros.
4: De Graneros. Moniquita, ¿por qué va a consultar usted?
5: Por salud.
4: Por salud. ¿Fecha de nacimiento?
5: 18 de diciembre del 73.
4: 18 de diciembre del 73.
5: Sí.
4: Ya, Moniquita, le damos la respuesta de inmediato.
5: Gracias.
4: Que esté muy bien. Chao, doctor. Moniquita, desde Graneros, también consultando ahí por lo que es su salud, don Cipriano.
6: Nuestra amiga Mónica nos pregunta acerca de la salud y en este caso ver lo que está pasando o por qué se está debilitando. Ella nace bajo el signo de Sagitario. Sagitario es un signo que tiene efectivamente la influencia del elemento, que es el fuego. Son signos muy, muy fuertes y muy dinámicos, que siempre tratan de mantener no solamente el ánimo, sino también la vitalidad para cada una de las cosas que realizan. Sin embargo, la salud efectivamente se ha deteriorado y efectivamente los problemas van a darse al nervio ciático, a la cadera, y también hay que tener cuidado con el tema hepático. Cuando hablo del tema hepático me refiero al hígado. Se está absorbiendo mucha grasa, se está absorbiendo también lo que tiene que ver con amarguras, con problemas de irritación o molestias, que eso podría generar un daño crónico. Mucho cuidado con eso, es netamente orgánico, es netamente tratable por un médico. Lo recomendable va a estar siempre buscar un especialista, porque cuando uno hace o pasa una consulta general, le pueden encontrar algo o simplemente no le pueden encontrar nada. Entonces, si esto usted lo ha hecho, perfecto, sigue el tratamiento. Pero si no lo ha hecho, trate de hacerlo para que así se pueda ayudar y de una vez por todas deje atrás este tipo de molestias, porque con esto no ha dormido bien, a veces en la mañana siente hinchazón, ese tipo de malestar, y se siente bastante agotada. Así que mucho cuidado, es un signo positivo, un signo muy fuerte, entonces eso debería mantener la calma o mejorar su estado anímico, porque eso también ha estado muy vulnerable y muy variante. Trate de hacerlo, y si ya en algún momento necesita algún tipo de protección adicional, recuerde que también nosotros podemos ayudar.
4: Ahí estaba la respuesta también, por supuesto, para nuestra amiga Mónica desde Graneros. Y vamos a hacer una última consulta, aún nos quedan algunos minutitos para hacer la última consulta a través de nuestro WhatsApp. Dice María Enríquez desde el 17/10/74, ya que está consultando también ahí por su salud. Mucha gente preocupada por la salud, don Cipriano.
6: Doña María nos pregunta acerca de la salud. Repítame, por favor, la fecha de nacimiento.
4: 17/10/74.
6: 17/10/74.
4: Claro que sí.
6: Vamos a ver qué nos dicen las cartas. Vamos a dar siempre una pequeña revolvida. Ella nace bajo el signo de Libra, nuestra amiga de Libra. Las personas que están simbolizadas por la balanza, las personas que siempre tratan de buscar la justicia o que tratan de buscar un equilibrio. Por eso es que su palabra clave es yo busco, yo trato de buscar, yo trato de ser. Nuestra amiga de Libra, nuestra amiga, ha estado un poco incómoda, un poco indecisa, muy desorientada o insegura. Eso está mostrando una actitud también de molestias directamente a los riñones, a las glándulas suprarrenales o a lo que tiene que ver con la región lumbar. En la parte de la espalda se va a sentir un peso, se va a sentir incluso como pelotitas o molestias que son lo que se viene acumulando de una tensión o en este caso de una presión que se está generando por las diversas situaciones que ha vivido, ni siquiera ella, incluso lo que está viviendo la familia. Pero como una persona que trata de buscar soluciones, no solamente para ella, sino que también para la familia, se ve un poquito afectada y trata de ser en este caso la salvadora. Eso no debería ser así, porque uno solo a veces no puede, y cuando uno no puede, efectivamente hay que tratar de buscar ayuda. Usted, como siempre, una persona muy justa o muy diplomática, como lo dije ya, el mismo símbolo del signo nos habla de que trata de marcar un equilibrio. La recomendación va a estar en que trate de hacer algo por su persona. Esto no es normal, son muchas energías, mucha envidia, muchas cosas que se están acumulando, y eso es lo que hace que usted sienta un peso que hasta ahora resiste, ¿eh? Hasta ahora lo ha hecho muy bien, pero que en cualquier momento eso podría aplastarle, y ahí sí sería perjudicial y no sería para nada bueno. Por favor, mi querida amiga, cuando pueda, trate de llamarnos o tratemos de hacer algo para revertir este tipo de situación.
4: Ahí estaba la respuesta también para María, que está en nuestra sintonía también, por supuesto, haciendo su consulta. Como lo decíamos anteriormente, don Cipriano, mucha gente preocupadísima por lo que es su salud.
6: Efectivamente, amigo Beto, lo he dicho, siempre la salud tendría que ser lo principal que nos debería preocupar, porque nosotros teniendo salud vamos a poder trabajar, nosotros trabajando vamos a poder obtener dinero, nosotros obteniendo dinero podemos disfrutar con nuestra familia, podemos disfrutar de las cosas necesarias como la alimentación, como lo que tiene que ver con la vestimenta y con también disfrutar placeres que en este minuto o en este tiempo actual no lo podemos hacer, porque hay que primero cuidarnos, protegernos, y si nosotros tenemos salud, posteriormente las cosas materiales se van a recuperar. Si hoy no estamos trabajando, al menos hay que dar gracias a Dios por cada día de vida que nos brinda, porque ya es un milagro o es un beneficio o es en este caso algo muy importante despertarnos cada día tener a nuestros familiares, porque hay personas que hoy se están despertando, pero se están despertando en la cama de un hospital. Hay personas que no tienen la misma suerte quizás que nosotros y están teniendo algo fatídico que está perjudicando su vida. Mis queridos amigos, siempre es importante agradecer, así sea por lo poquito que tengamos, porque después las cosas van a cambiar. Mientras tengamos vida, hay oportunidades para revertir las situaciones. Y recuerden que si ustedes solos no pueden hacerlo, recuerden que nosotros estamos acá para ayudarle, porque lo que buscamos es eso, ayudarle. 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Es un día muy especial para hacer limpiezas, purificaciones, para poder también hacer cosas negativas, malas. Es hoy en día, pues el día de hoy precisamente, que muchas veces los brujos, los hechiceros también hacen mesadas negativas o directamente recurren a un campo santo, un cementerio, llegan a sacar, no es la tierra del muerto, perdón, no es la tierra del cementerio, sino la tierra de un muerto, de una persona que falleció, y que muchas veces llegan a colocar fotografías, prendas o velaciones negativas que terminan perjudicando la vida de la persona. Es por eso que, pensando en esto, en que es un día tanto como bueno como un día también malo, queremos dejar atrás el fracaso, la envidia o este tipo de trabajos con un amuleto casero. Vamos a en este caso fabricar un amuleto casero. Me van a conseguir en la casita un género de color verde, una tela de color verde, y dentro de esa telita vamos a colocar tres cosas bien sencillas, bien prácticas, que va a ser en este caso tres granitos de arroz, tres granitos de trigo, tres hojitas de ruda, y también le vamos a colocar una monedita, cualquier monedita, puede ser hasta una moneda de 10 pesos, ¿ya? El arroz, lo he dicho y anteriormente en otro ritual lo ocupamos, es para la prosperidad. El trigo es difícil quizá de conseguir, pero se puede encontrar, es para que no nos falte comida o no nos falte nada que tenga que ver con alimentación. La ruda genera suerte, y el dinero, efectivamente queremos llamar dinero y queremos dar efectivamente el ingreso extra. Esto lo vamos a hacer como una pequeña bolsita o como un pequeño amuletito. Lo vamos a cerrar, si lo podemos lo cosemos, y si no simplemente lo envolvemos, y eso lo vamos a cargar con nosotros, que va a servir como protección y va a servir también como un pequeño amuleto casero. Espero que lo puedan hacer. 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Sí, por supuesto, lo que importa acá es ayudar a cada uno de nuestros auditores. Gracias a Dios tenemos la disposición, tenemos el tiempo necesario para hacerlo, no solamente a través de la radio. Recuerden que en radio, o en este caso al aire, los minutos se hacen cortos, es muy poco, pero durante el día de 10 a 20 horas estamos siempre atentos a contestar. Para mí es un placer, quiero agradecer a usted, amigo Beto, por siempre su tiempo, su disposición, su energía y también la vitalidad que transmite cada uno de los auditores de la radio. Si Dios así lo permite, nos reencontraremos mañana. 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Un abrazo fraterno para todos. Bendiciones.
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1: La 1:58.
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1: Las 3:56.
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compartiendo esta hora de la tarde ya. Oiga, aquí la voy a compartir con ustedes a esta hora de la tarde ya, poniéndole con toda la cara, por supuesto, para ustedes, y poniendo hablar algo así como, mire, más alegre, ¿eh? Mira. Ay, ay, ay. Dándole la bienvenida a la tarde ya, pues, compartiendo a través de acá de la 96.7, la Radio Azúcar, la original de Chile. Ay, ¿cómo están ustedes? ¿Cómo están? Ay, poniéndole con todas las ganas, ya con día son las 4 con 9 minutitos, por supuesto, ya compartiendo también acá de la ACE, de la Radio Azúcar, la Radio Azúcar, por las recondenares, la Radio Azúcar, pues, ¿eh? Aquí estamos ya poniéndole con todas las ganas, saludándole a cada uno de ustedes, ya que están a esta hora en la sintonía, por supuesto, ya poniéndole con todas las ganas y con las ganas de ponerle a usted como le gusta que le pongan la música. La música, pues no está empezando esa cosa, puñada. Así que le damos la bienvenida, saludos, vamos a la música, tío, con el Ignacio Mazábal. ¿Qué culpa tengo yo? Saludando ahí, por supuesto, ahí para Santa Irene del Weekend.

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2: Oiga, ahí estamos ya cometiendo esta hora de la tarde, ya junto a ustedes que están en esta hora de sintonía, disfrutando también acá de las sabrosas de Chile. Ah, ay, me rebobiné, no, es que sabrosa es buena para escucharla, pero es la original de Chile, ¿eh? La original de Chile. Oiga, fui a buscar el pancito, pero sí, a buscar el pan temprano, porque si no voy a quedar sin pan. 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Oiga, sí, el pancito, vaya ahí a panadería Invercol. 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Fui a buscar el pancito, oiga, recuerden que mañana es feriado, ¿cuándo? Feriado el 18, va a estar abierto mediodía, pero ojo, van a haber empanaditas todos estos días. Ahí me van a avisar cuándo van a hacer empanadas, de mañana, de pasado, van a hacer hasta empanaditas. Oiga, saludamos, amigos, entonces, Cocarán, atención, Cocarán. ¡Está conectado, Juanucho!
3: ¡Saludos ahí a Juanucho, pues! ¡Al de los grandes! Bueno, queridos viejos.
2: Todos se vean por los lados. ¡Pónele Cocalán! Saludos a Jorucha y a toda la familia, ya a González, ya a todos los González, ya a todos los que escuchan, al Pita Carreño, que está escuchándome ahí, lo sea. Hay que decirle a la... Oye, Sofía, ponele ahí la radio, ahí está, pues. Saludos ahí al Pita, a gente que ando de los Carreños, de estos chiquillos grandotes, estos viejallos, estos que me llaman parceros, me aporreamos, estamos, lo sea. El Coto también tiene que estar ahí, el Coto. Bueno, pues ya lo voy a partir, ya, pues. Saludos ahí a Coto y a todos estos que están allá también, para los Cocalán, a todos, ¿ah? En general, oiga, y a toda esa gente linda que está a esta hora en la ciudadanía compartiendo, escuchando lo que es la radio que le gusta a usted. ¿Cuál es la radio que le gusta a usted? La radio Azúcar, oiga. Oiga, búsquela. Yo sé que anda buscando en qué frecuencia estamos, si está en la 96.7, ahí está la radio Azúcar, la original de Chile.
0: Marca firme, Azúcar.
2: Eso, marca firme. Oiga, vamos viendo por acá. Saludos grandes para usted. ¿Quién es? Hola, saludos.

0: ahí está. ¡Aló! ¡Aló! Una sola ronda. Ahí volví, ahí volví. Se había perdido la señal. Se había ido la señal, hombre. Pero ya estamos ya de vuelta. Ay, ay, ay. Hacen una vuelta, hacen un trencito. Oiga, de verdad, y saludos a María Mercola, al pasito, saludos a los cabros de la carcería también que están esta hora ahí conectados, saludos a Jaime, y a todos y a Lalito. Ya, chiquillo, ahí está, ya, saludos a los cabros, saludos a los chiquillos, jueguenle. A ver, déjenme revisar por acá. WhatsApp.
1: Hola, Cristian, ¿cómo estás, viejo perro?
0: Hola.
1: Aquí te estamos escuchando con mis compañeros de trabajo.
0: ¿De trabajo?
1: Oye, viejo, quiero escuchar un temita de los humildes. Morena, la causa fuiste.
0: Morena,
1: la... Luego, porfa. Viejo, que esté bien.
0: Chau. Eso. Morena, la... causa. Morena la causa, fuiste de los humildes, pues. Oiga, ahora me acuerdo esa canción, mira qué buena. Oiga, me están llamando por ahí, oiga, ¿quién te? No creo que sea el pollo. Porque luego voy a empezar a meterme bulla por ahí, el pollo ahí de allá del toco. Ah, saluda ahí al pollo, el regalón del toco. Saludos por acá, dice parienta, la parienta. Saludos, parienta, en su presencia que se corta la señal. Y ahora se corta, ¿no? A ver, vamos a preguntarle. A ver, parienta, 1, 2, 3. Aló, 1, 2, 3. Ahí, 1, 2, 3. Estamos guateando, ¿no? Yo tengo que regularme yo de acá nomás, así ya.
2: Ahí, por ahí.
0: A ver, ahí sí, aló. A ver, le parece que ahí, aló. Por ahí, ¿cómo estamos? Ahí, ¿cómo estamos por ahí? A ver, ahí vamos revisando. 1, 2, 3. ¡Aló! Por ahí parece, por ahí vamos. ¿Eh? Parece que por ahí vamos. Parece que estoy... Sí, voy a destapar la oreja aún. Ahí sí, ya, ahí está, me dice que sí, ahí sí, ya. Bueno, ya, compartiendo el 8 de la tarde, aquí, en la Radio Azúcar, la original de Chile. Saludando ya a toda esa gente que está ahora en la sintonía, compartiendo a través de acá, pues, de la... Ah, no, te busque, oiga, hay algunas mamitas que se le perdió la señal y no saben cuál es la frecuencia. La frecuencia de la radio es la 96.7, ¿ya? Para que le busquen ahí los hijos y nietos, búsquenle la Radio Azúcar a la abuelita. 96.7 FM, ¿ya? Ya, se le escuchó, ¿no? Es la 96.7 FM. 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Pam, pam, pam, pam, pam, para, pam, pam, pam, pam. Ya, ahí están, esta hora compartiendo ahí a través de acá de la Radio Azúcar. La original de Chile. Somos miles que escuchamos Radio Azúcar, la original de Chile. Ahí está. Ahora la cambiamos, pues ya ahora somos miles, pues. 3.000. Así que ya no valgo nada, 500 horas, vos. Ay, no soy nada de 500 horas. Ahora somos de miles, ¿ya? Ya, vamos a reiterar por acá, dice, saludos por acá, me dice, a ver. Aló. Vamos a preguntarle ahí a la parienta Mónica. ¿Ahora me escucha bien o no? Vamos a preguntarle ahí a la parienta Mónica. Parienta Mónica, ¿se escucha bien? No se cortó. Estamos bien. Oye, le apuesto que en el WhatsApp de la radio me están llegando. Mándenme el WhatsApp de acá por mientras. Ahí vamos a preguntarle. Vamos a esperar a que me instalen en el WhatsApp y juegue, ¿ya? Ya vamos a la música, los humildes. Aquí está para Juan González, Cocarán, ¿cómo dijo?
1: Hola, Cristian, ¿cómo estás, viejo perro? Aquí te estamos escuchando con mis compañeros de trabajo. Oye, viejo, quiero escuchar un temita de los humildes. Morena, la causa fuiste. Tírame.

0: Ay, ahí estamos ya compartiendo esta hora de la tarde con la música de las canciones lindas, estas canciones que pide por supuesto Juan Ubucho, Juan González, Ocalán presente, pues. Ahí estamos, saludando a Juan Ubucho, bueno, saludando a la gente linda, me llamo Las Duarte, luego González, oiga, todos los Fuentes, hay tanta gente que hay que saludar, que me la han olvidado, tantos viejos que pasaba, pero ya metido yo en las casas, oiga. Saludos para allá para Turicia, arriba de la Panchina, ya no lo sé, pero también, pues, oiga, va. Oiga, saludos también a este cabrón de allá, de estar escuchándome ahí, el Sobao Lara. Bueno, ¿cómo se llama? Pedro, Juan Lara, oye, hay un Lara que trabajaba allá para la Panchina, siempre acuerda de Juan Ucio, oye. Oye, de estar escuchando ahí, ¿cuánto es Juan Manuel Lara? ¿Cuánto vive? Te vive para allá para el lado de Matagua. Creo que estuvo para... Tengo que haberlo conocido para allá. ¿Cómo le decían? Tenía que digo con un sobrenombre, tengo que le decían para allá para los lados. ¿Cómo tanto que nombra Juan Hugo? Se le quedamos saludos ahí a Lara, que está allá por ahí. A la Guaite, saludos ahí con el... Con el soaíto, el discretito putamaite, como dijo ahí el oso soado de la palta. Saludando ahí también ahí al Quique, que es un amigo de Malpaso. A los viejos de la Torina también. Ah, saludos a todos esos viejos que escuchan para allá, esta radio, a todos allá, sería. Bueno, usted conoce las callampas, pues esas cuestiones que están plantadas, sí, a todas callampas. Oye, hasta ahora compartiendo y saludando ahí a todos ustedes que están esta hora ahí en la sintonía a través de la, oiga, la original de Chile, por supuesto. ¿Cuál es la original? La original de Chile, la que escucha usted ahí, ¿eh? Le damos ahí a nuestro grande amigo que está en esta hora y dice, hola, Teterita, aquí lo estamos escuchando. Saluda al Coyo.
1: ¡Tetera!
0: ¿Qué?
1: Desgraciado, papi, feliz.
0: ¡Tetera! Saludos ahí al Coyo, Cochera, bebé. Ahí está, ¿sabes? Oiga, saludos también ahí para acá. Dice, hola, Teterita. Oiga, ahí me están escribiendo acá al WhatsApp. Me están escribiendo acá a sus amigos. Ya a los chiquillos de la carnicería.
2: Oiga, un saludo para la tía Anita, para la Yesenia, para la Sarita, para la Liro y para Jaime.
0: Ya, saludos grandes ahí, pues. Ahí está, ve, ahí están los chiquillos ahí de la carnicería. Así que mándenle saludos a los cabros que están ahí de la carnicería, que están ahí, por suerte. Oiga, pues voy para allá y los cabros ahí dijeron, te cambiaste, sí, pues, hombre, mire.
2: Oiga, un saludo para la tía Anita, para la Yesenia, para la Sarita, para la Liro y para Jaime.
0: Ya. Y para los dos también. Oiga, vamos con la música al tiro, vamos poniéndole y esta hora cuando sea las 4:27. Y aquí vamos, oye, aquí para este pa' Juanucho. Oiga, ponete un grito, Juanucho. ¡Ay! Ahí está el suado, vamos ahí, pues, la cruz de cemento. Saluda a la señora, a la señora Susana Blanco. Ahora no era Susana, la señora Susana, dijo ella.

0: Oye, ahí estamos ya de vuelta, ya para seguir ya compartiendo a esta hora de la tardecita ya. Con esta musiquita, wey, cantante que le gusta a nuestros 10 años. Ahí estaba escuchando ahí para Juanucho, wey. Juanucho, Juan González, Jócalo. Oiga, saludando ahí a la gente que está esta hora de sintonía ahí en la cebada. Saludos para la gente linda allá en la cebada. Saludos para los comeros allá en la cebada también, pa. Oiga, también, oiga, me había olvidado saludar también a los cabros que están escuchando ahí también. Oiga, mire, ahí, oiga, ¿quién dice lo que está con programa? Sí, pues, amigo, sí, pues, no es que estamos aquí al aire, poño, estamos aquí al aire, ahí. Ahí estamos saludando ahí, me dice Rosita, ¿cómo está? Oiga, aquí estamos saludando ahí a Rosita, ¿eh? De ahí del sector de él. Oiga, ahí del Durazno, me dice, oiga, Teterita, ahí, ay, lo pillamos, me dice por ahí. ¿Me pillaron o no me pillaron? A ver, pórele bien ahí, pues me pillaron o no me pillaron. A ver, para darle saludos ahí a ustedes, pues cabros, ahí de los cabros. Ay, ay, ay, dice que me sigue, que me pillaron. ¿A dónde me pillaron? ¿En qué parte? Oiga, saludos ahí a los cabros ahí de la carnicería, saludos ahí a Laliro, al Jaime. A ver, ¿a quién, Jaime? ¿A quién me voy a saludar, Jaime? Cuéntame.
1: Oiga, un saludo para pa la tía Anita, para la Yesenia, para la Sarita, para Laliro y para Jaime.
0: Ya, saludos entonces para ellos, entonces, pues ahí, oigo, a todos ustedes, mis chiquillos ahí de la carnicería, que están ahí, a todos allá, hermano. Pura vega, hermano. Oiga, vamos al tiro con esta cuequita que me pidieron por acá. Hola, cuequita, oiga, oiga, el sombrero de Paja Manolo, de los hermanos Capo. ¡Ese era correr la cueca, mierda! Oiga, ahí están los viejos ya mandando WhatsApp, pues, ¿quién está mandando más WhatsApp? Vamos revisando por acá. Dice, ja, ja, ja, ja, ja. Oiga, ahí lo miramos y saluda al tío David, al jefe. Tío David. Saluda al tío. El tío David. Grande, no te mueras nunca, tío David. Ya, ahí le quitamos el saludo al hilo y le damos saludo al tío David mejor.
1: Oiga, un saludo para la tía Anita, para la Yesenia, para la Sarita, para la Liro y para Jaime.
0: Ya, y al tío David, pues le faltó al tío David, ¿viste? Oye, ya, pues, que va a quedar ganando puntos ahí, hombre. Ya, vamos a la música, tío, y siempre con las canciones. Ahí está, ahora póngamele cueca, porque ya estamos ya a 16 con la vaca y el güey. ¡Eso es la cueca! ¡Tiqui, tiqui, tiqui, tiqui, tiqui, tiqui, tiqui, tiqui, tiqui, tiqui, tiqui, tiqui, tiqui, tiqui, 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

que mande ahí mensaje al, anote, don Jorge Salazar, mande mensaje ahí al más 569-8654-2409. Anótalo bien, ¿ah? Más 569-8654-2409. Ahí mande, ahí se mande WhatsApp, ¿ah? Oye, y usted la señora allá de la Padre Hurtado. Señora, pues, oiga, tía, mamita. También, pues, nos esté mandando mensaje por otro lado porque no lo van a pescar los WhatsApp. Tiene que mandar mensaje al WhatsApp de la Radio Azúcares. Ahí le doy el número para que lo anote. Juegue, más 569-8654-2409. Jueguele. Oiga, ya, a la chiquilla que está sacando ahí la viña. Le mandamos saludos, que están ahí pegadito. Hay que mandarle para decir más calladito, para que no sepa. La manda. 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Ahí está ahora compartiendo con ustedes que están a esta hora ahí la sintonía de Zona a través de acá de la, oiga, la original de Chile, ¿ah? Así que ahí le damos saludos para ustedes también que están ahí pegaditos escuchando como dicen acá, ¿ah? ¡Roba Chico Moncho! ¡Está ahí con la oreja puestecita, Chico Moncho! Sí, pues, saludos a Chico Moncho también ahí, saludos ahí también ahí, por eso antes dice que quieren escuchar, oiga, para que le pongan una cancioncita a la clave maestra de Antonio Ríos.

0: 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Estamos revisando un WhatsApp ahí, que está mandando WhatsApp acá, dice aló, aló, aló, aló, aló, aló, aló, aló, aló, aló, aló.
1: Ya te grita, buenas tardes, agendado. Coloque un temita bien movido de, o sea, del recuerdo, un Sour Nauer, pero de cueca. Tira los pelas por ahí, que es el chico Poncho y un amigo de allá de Santa Cruz, José Tomás. Póngale, teterita.
0: Salud
1: ahora ahí. A Luca.
0: A Luca, ya. Saludos ahí a José Tomás, que está ahora en la historia. Saludos a José Tomás, pues, ¿eh? ¿Quién más está por ahí? Aló, aló, aló. Vamos revisando por acá. Vamos revisando más WhatsApp, más WhatsApp, más WhatsApp. Dice, revisando por acá, dice. Aló, aló, aló. ¿Sí?
2: Hola, Cristian, muy buenas tardes. Quisiera que me saludara a la cumpleañera.
0: ¿Ya?
2: A Carol Espinosa, deséale que pase un feliz cumpleaños.
0: ¿Ya?
2: Igual para su esposo, para Santiago. También saludar a la... a don Jorge, que está escuchando la radio. Hola, la señora Yanel, ¿ya? Elvirita. Yayito Jiménez para acá, para Carmen, que tengan una linda tarde. Me gustaría que le colocara la canción a la cumpleañera, ¿Cómo se mata el gusano? Porfa.
0: Ya, ¿cómo se mata el gusano? Ya, vamos, sigamos con los WhatsApp, sigan mandando WhatsApp. Ahí al más 569-8654-2409. Anótelo bien, se lo voy a decir más lento. Más 569-8654-2409. Es el WhatsApp que tengo acá porque estamos acá en terreno. No manden al de la radio porque no le voy a contestarle. Mira, este día en la mañana llegué allá. Tenían una callada de WhatsApp del día de ayer en la tarde. Porque están... Yo creo que mañana iremos a regularizar la cuestión del WhatsApp. Así que mándenme a este por mientras. Al más 569-8654-2409. Ya, lo anotó, ¿no? Más 569-8654-2409. Ya, ahí está, para que ahí pueda pedir alguna canción, saludar. Y a los viejaños, a toda esa gente que está por ahí, a los papitos, a la abuelita, al que escucha la radio, al que no la escucha, ahí, a través de acá de la Radio Azúcar, la original de Chile, ¿ya? Así que ahí está, pues, ahí está, para que manden WhatsApp. Pueden mandar audio ahí, también pueden llevar ahí al 9-86-54-2409. ¡Ya! ¡Lo anotamos, Pedro! ¡Ya! ¡Anótalo mañana, entonces! ¡Vamos aquí con el trabajo de minera de los llaneros de la frontera en Cueca, pues! ¡Échale, mamá! ¡Con los llaneros de la frontera!

0: Saludos al pañuelo del Toco, el chupamedia de Orlando Rúa. Y también quiero mandar un saludo a las cuatro esquinas del Toco. Y por supuesto al pollito que tiene un lunar chiquitito, que se le ve cuando se baña y no se lo encuentra. Se cree potro. Y no es quiste.
1: ¡Ay, ay, ay! ¡Ahí está! ¡Ya! ¡Para el pollito de la bebé! ¡Andándole ya! ¡Vamos al tiro con la segunda patita por el Llanero de la Frontera! ¡Querido amigo Cueca, pues! ¡Por el Llanero de la Frontera, pues!

seguimos en la tercera patita y vamos a ir a la pausa para que sigamos compartiendo después con las canciones. Saludos para Evelyn de las Cabras, que está por ahí, está escuchando la radio y dice, me podría colocar un temita de Carleli. Soy Evelyn de las Cabras también, ¿ah? ¡Vamos ya! ¡Vamos ya! ¡Vamos ya! ¡Vamos ya! ¡Vamos ya! ¡Vamos ya! ¡Vamos ya! ¡Vamos ya! ¡Vamos ya! ¡Vamos ya! ¡Vamos ya! ¡Vamos ya! ¡Vamos ya! ¡Vamos ya! ¡Vamos ya! 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

0: 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Las 4:56.
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0: estamos ya de vuelta ya, por supuesto, con la música y las canciones a esta hora de la tarde. Y ya saludando ahí, por supuesto, a Carolina Espinosa, que en el día de hoy está de cumpleaños. Y le pone esta cancioncita, le manda la señora María Correa. ¿Cómo se mata el gusano? Ahí vosotros, ahí estamos compartiendo también acá de la tarde. Desde acá, desde la, oiga, original de Chile, en terreno. Estamos en terreno. Usted, si quiere mandar un mensaje, audio, WhatsApp, ahí anota el número, +569 8654 2409. ¿Lo anotó, no? +569 8654 2409, porque tenemos en pan el otro teléfono, así que mande a ese, ¿ah? Oye, y si quiere llamar, también llama directamente ahí al 986-54-2409, ¿ya? Así que ahí tiene para que llame y le pongamos bueno la tarde, puñales, aquí, pues, ¿ah? A través de acá de la original de Chile, ¡azúcar! ¿Cómo dijo, compadre? Dígale usted, que dígale usted azúcar, ¿cómo es?
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0: ¡Eso!
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0: Eso, seguimos con la música compartiendo a esta hora de la tarde. Vamos, ¿cómo se mata el gusano? Para Carolina Espinosa de Pantas, la señora María Correa.

0: estamos ganando todito. ¡Juegue, juegue, juegue!
1: Sacher, I love you,
2: Masisi. Hola, titirita. Aquí habla su tía Rosa del Fierro del Gao, de prestigioso Nightclub Rosa del Mar. Oiga, por si se la ha olvidado, porque yo creo que a usted se le está olvidando ya. Mi ingrato, no ha venido a verlo. Aquí lo echan de menos todo. Aquí la niñita lo echan de menos, teterita. Me pregunta la niñita, ¿cuándo va a venir el tío tetera? Y yo nomás bien que lo veo, me está licando el diente ahí en el restaurante ahí de los amigos tuyos. Estoy bien enojada con usted.
3: Ya, tía, ya, tía. Aló, aló, aló, aló.
4: Muy buenas tardes, don Cristian.
3: Buenas tardes, ¿cómo está usted?
4: Muy bien.
3: Sí,
4: un gusto saludarlo.
3: El gusto mío saludar. Estamos saludando ahí a Carolina y a la señora María Correa Andrade.
4: Aquí pues, estamos escuchándolo aquí, güey. Y recién vengo de la pega.
3: Viene recién llegando de la pega, ¿no es cierto?
4: Sí. Y ahora quiero un saludo muy grande a mi señora Carolina Espinosa.
3: Ya.
4: Que va a tener un buen día ella. La voy a sacar a tomar 11 ahora.
3: Eso, qué bueno.
4: Es que está de cumpleaños hoy día.
3: Sí, feliz cumpleaños.
4: Y quiero un saco en Nahuel, una canción linda para ella del Camilo VI, por favor.
3: Ya, pues aquí vamos, si a, ver puede, si podemos, vamos a ver si podemos colocarla acá en la tarde. Que no he preguntado nada a los jefes de acá de esta radio si se puede colocar saber Nahuel, ¿va? Pero igual le vamos a preguntar, vamos a ver si le tiramos uno, ¿ya?
4: Ya, por favor, hágame ese. Lo único es que sacrificio que quiero.
3: ¿Ya?
4: Una canción linda ya de los Camilo VI, por favor.
3: Ya, pues, y vamos a ver si buscamos una de Camilo VI para acá, para programársela para ella, ¿ya?
4: Ya, por favor, que tu día cumple unos añitos más.
3: ¿Ya?
4: Y quiero pasar con muchos años más con ella.
3: Sí, pues qué bueno, eso es bonito, pues, así que pásenlo bonito nomás, cuídela harto nomás. Ya, tus cariños para sí, ella nomás, y que siga cumpliendo muchos años más nomás, ¿por cierto?
4: Sí, pues lo único que queremos, cumplamos muchos años juntos.
3: Claro.
4: Y de la parte de los dos hijos también,
3: pues. Sí, pues también, pues de parte de sus regalones, también sus hijos también, así que hartos cariños grandes para ella. Y bueno, y seguir compartiendo como siempre, usted sabe, pues aquí con la radio, la que a usted le gusta escuchar como siempre todos los
4: sí,
3: días.
4: Pues la mejor emisora que tenemos aquí en la sexta región, pues.
3: Claro que
4: y
3: sí.
4: El mejor locutor que tenemos, el pastor que nos sigue en toda la oveja.
3: El pobre pastor, tanto jodido el pastor, pero algo le queda, algo le queda todavía, ¿no es cierto?
4: Algo queda, pero arrasa con Papi Cardo, bro.
3: Claro, sí, bueno.
4: Ay, ya, pues, y un saludo muy grande a la señora María también, a la señora María Correa,
3: pues. Sí, saludos, sí, está feliz, oiga, sí, esa pues, mujer.
4: A la señora Brígida de ahí de los Romos, que también lo escucha.
3: La señora Brígida, saludos grandes para ella.
4: Sí, pues, al gringo viejo, ¿ya? Y al gordito de la fruta, pues.
3: Y al guatón, al gringo, ya todos los viejos, oye, y el guatón,
4: sí,
3: ¿cómo
4: pues,
3: está?
4: Sí, a todos los que lo escuchan, porque somos miles de miles, pues, nos ponemos a nombrarlo. Vamos a terminar nunca.
3: Oiga, ¿y ha hablado con el guatón? ¿Cómo ha estado el guatón?
4: Sí, me recito voy a pasar a verlo, ¿cómo está el gordito?
3: Ya, pregúntele porque no me ha llamado nada. Parece que está medio, como está medio enfermito, yo sé que está como medio dolorido el hombre, ¿eh? Así que...
4: Ya.
3: Que cuide el niño nomás.
4: Sí, pues.
3: ya,
4: Cristiano, un gusto haber hablado con usted y un saludo muy grande a mi señora.
3: Y va, un saludo grande a Carolina Espinosa, ¿va? ¿Ya?
4: Sí, bueno.
3: Ya,
4: pues, un gusto hablar con usted, pero ya hágame el ejercicio, por favor.
3: Ya, hace la cortita.
4: Ya,
3: Santiago, hace la cortita.
4: Ya, vale, chao.
3: Ya,
4: juegue, alguien con la cortita.
3: Ya, juegue. Ahí está, Santiago Jofre, por supuesto. Aló.
5: Aloha, buenas tardes.
3: Buenas tardes, ¿con quién hablo por ahí a la punta? ¿Quién es?
5: Mire, estoy hablando acá de la puntilla.
3: Saluda a la gente linda de la puntilla, puntilla.
5: Mire, quiero mandar un saludo a Rodrigo, a Dominique.
3: Ya.
5: A Bernarda, Jorge, Bárbara.
3: Ya.
5: Que estamos acá disfrutando un asadito acá en la puntilla, por favor.
3: ¡Eso, coman alto nomás en la puntilla nomás! ¡Asagántense!
5: ¡Coléntenme un mexicano bueno nomás, papi!
3: ¡Ya, papito lindo! ¡Ni un problema,
5: ya,
3: pues!
5: Ya, vale, muchas gracias.
3: ¡Ya, chao!
5: ¡Chao!
3: ¡Saludos grandes para la puntilla!
5: ¡Vale, gracias!
3: ¡Grande, puntillero! ¡Ve, ahí están los grandes de la puntilla! ¡Ve, ahí están sonando un asado!
5: ¡Vale, cualquier mexicano bueno, papito!
3: ¡Ya, compadre! ¡Ya, papito! ¡Yo le voy a colocarlo uno bueno del grupo! Termina ahora a poner uno bueno a ustedes, a ver qué les gusta.
5: Vale, muchas gracias.
3: Ya, viejo lindo, cuídense.
5: Vale, gracias.
3: ¡Ay, ay, ay! Saludamos ahí a estos cabros que están ahí, estaban ahí en la sintonía, escuchando ahí en la puntilla. A ver, vamos revisando por acá. WhatsApp por aquí. Por acá, no se les cubre. Oiga, pero mándeme un audio, ¿por qué le pasó al aguilón? Está más corto ahora el aguilón, oiga. Algo le pasa al aguilón, está más corto, está más corto. Ya, vamos a la música. Para Evelyn de Las Cabras. Ahí le vamos a ponerle, ella quiere uno de Carleli. Aquí está la espina del rosal. ¿Cómo dice Carleli? ¡Hey, hey! ¡Vamos a la música! Pongámosle esta hora de la tarde aquí, en la original de Chile, Radio Azúcares.
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3: ¡Eso, mierda! ¡Pórenle, pórenle!
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3: ¡Eso, Azúcar! ¡Vamos a la música a esta hora de la tarde compartiendo

0: Usted no se llama el nieto.
1: ¿Cómo? A ver, ¿qué dijo Carleli? Carleli, no lo entendí. ¿Qué dijo Carleli?
0: Justamente, justito se llamaba el niñito.
1: Justito se llamaba el niñito. Ahí está el maestro Carleli, dice.
0: Justamente, justamente, justito se llamaba el niñito.
1: Eso, ya en de aquí.
0: ¿Dónde el maestro Carleli? ¿Dónde el maestro Carleli? Justamente, justito se llamaba el niñito.
2: Sí.
0: ¿Dónde el maestro Carleli?

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1: Eso, ya estamos ya de vuelta ya para seguir ya compartiendo esta hora de la tardecita ya con la música, las canciones, las cuecas, todo, la música que se escucha aquí en la original de Chile. No lo olvides, recargar a los papitos que estaban pegados a la frecuencia, a la 107.9, dígale que estamos en la 96.7 FM, ¿ah? ¿Eh? Sí, para que les diga ahí, ¿ah? Vamos revisando por acá, WhatsApp dice, hola, buenas tardes, amigos, un saludo desde Percuenco, región de la Araucanía. ¿Algún tema de los dinos de Chile? El Chiquitriqui, por favor. Saludos ahí a Erwin Cañón, o así se llama, ¿no? Erwin Cañón, o Cañón, ¿ah? Ahí damos saludos para el sector de Perquenco, región de la Araucanía. O algún temita de los dinos de Chile, dice el Chiquitriqui. Por favor, ni un problema, pa.

0: revisándolo acá. Audio, ¿qué dice por acá a esta hora de la tarde? Hola, hola, buenas tardes.
1: Buenas tardes, don Cristian. Don Cristian, un saludo para todos mis compañeros que hoy día estamos aquí trabajando a todo full.
0: ¿Ya?
1: Así que póngame una cancioncita, por favor, una mexicana de la señora Soledad. Por favor.
0: Ya.
1: Un saludo para cada uno de ellos.
0: Ya.
1: Y para los chiquillos, un pie de cueca. Porque justo argentino los aquí, así que ninguno baila cueca.
0: Ya. Ya, ¿y qué más? ¿Eso nomás? Ya. ¡Saludos a eso sería Sergio! ¡Aló! ¡Aló, aló, aló! ¡Aló, aló! ¡Aló! ¿Qué es eso? ¡Saludos ahí a Viviana! ¡Que está! ¡Ah! ¡Que está escuchando a Carlili! ¡Por ahí, era! ¡Ya! ¡El Aguilón! ¡El Aguilón quiere que lo coloque la canción del Tenerita, la nueva! ¿Cuál es esa? La buscala por ahí. El Aguilón no manda ni audio. Está diafónico, Aguilón. Está ahí con el... ¡Discretito, puta madre! 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Oiga, la señora María Correa, adelante. ¿Qué es lo que dijo la señora María? Algo dijo.
2: Patero.
0: Ah, para Santiago le dijo que era patero.
2: Patero.
0: Ahí ya. Ahí le damos saludos a Santiago. Ahí está diciendo la señora María que dijo que era patero. Oiga, vamos a ver si podemos. Yo creo que se puede tirar un quiebre musical. Ah, pero es una excepción, un regalo de cumpleaños para Carolina Espinosa de parte de Santiago. Todo el tiempo. O todos los tiempos de Camilo VI.

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2: Oiga, claro que sí, pues esta hora ya comenzando con la música, esta hora de la tarde ya desde acá de la comuna de la de las cabras, peo muy alrededor y todos los sectores de aledaño y todos los que se escuchan a través de acá de la original de Chile, la Radio Azúcar. No olvides que estamos en la 96.7, no te digas porque se lo pasen al vecino. Oiga, ¿dónde está la Radio Azúcar? En la 96.7, porque los abuelitos no saben, boñor, ya. Anótenle ahí la secuencia de la Radio Azúcar, la original de Chile, la 96.7. Oiga, ¿esta para dónde va? Esta canción para el sector de Perquenco. Atención, Perquenco, región de Araucanía. Un temita de los dinos de Chile, el chiquito.

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1: Eso, no paramos ya, por eso estoy compartiendo con la música de las canciones a esta hora de la tarde. A través de acá, de la 96.7, no se la pide, 96.7 FM. La radio Azúcar, la original de Chile. ¿Eh? Oiga, vamos revisando por acá WhatsApp. Oiga, ahí está habilitado para WhatsApp de audio. Para que estén por mientras, por el día, porque mañana ya voy a entrar el de la radio y todo eso, ¿ya? Ahí al más 569-8654-2409. Si no, para que no estemos enredando ahí con los teléfonos, ¿ya? Ahí al más 569-8654-2409. Vamos ahí para el regalón de ahí de la de los puestecitos de fruta. Ahí le ponemos una cancioncita que le gustan a él, pues ya, ahí está, pues, ¿ah? El regalón. El mamoncito, ahí está. Para Sergio, fíjate. Saludos para la carnicería, Sergio. Saludos a los carros de la carnicería. Hay uno que te quiere conocer ahí. Vamos. A esta hora de la tardecita, aquí en la Radio Azúcar, la original de Chile. 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Vamos a la música, Tito Niño. Ahí está tu fíjate, ¿ya?
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3: Sí, oye, con mucho orgullo de esa carnicería. Tú le pedís vacuna y te venden chancho.
1: Ahí tiene el chiquillo. Ese es Sergio Sala, para que lo atiendan nomás, ¿eh? Para que lo atiendan. Para que callen el Sergio Sala.
3: Sí, oye, con mucho orgullo de esa carnicería. Tú le pedís vacuna y te venden chancho.
1: Tenés que ponerte lente, parece. Pobre Sergio, ese es Sergio Sala. Le gusta poner los tacos en medio del puente. Mátenle un taco al sábado por allá. ¿Por dónde a él le gusta? ¡A la música! ¡Ya, hombre!

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1: Y seguimos ya combatiendo con la música y las canciones a esta hora de la tardecita. Ya por cierto, ya estamos en la hora 5:47 aquí. Por eso me estoy en la original de Chile. La original de Chile, combatiendo con la música y las canciones que les gusta escuchar a ustedes también a través de las tardes. ¿Ah? Desde acá, de la 96.7. 96.7, no se lo olvide. 96.7. Es la original de Chile. Oiga, hasta ahora compartiendo con la zona. Ahí está su pedido musical para el Aguilón Corto. Están escuchando el Aguilón Corto, ¿no, Aguilón? Capaz que se haya quedado dormido en la máquina ya, quedó dormido ya. Bueno, le damos saludos ahí al Aguilón, oiga. Saludos grandes, ¿eh? Y vamos compartiendo la música ya cuando estamos acá en la hora 5:48, acá en el original de Chile. No se olvide, es la oiga. Ahora cambió frecuencia, sí. 96.

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0: Las 5:56.
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la tarde. Oiga, saludos a los chiquillos de ahí de la puntilla que están ahí pendientes. Ya que el día tirar del grupo exterminador me pidieron una de Checho Sabor. Así que ahí le reitero el saludo ahí donde están pegando en la pera. Saludos a la gente linda ahí de la puntilla. Están esta hora compartiendo ahí, pues ahí donde era apellido Núñez, yo también soy Núñez, ¿no? Capaz que sea pariente mío, lo de ahí de la puntilla. Saludos a la chiquilla de la puntilla, Núñez. ¿Ah? Oiga, saludos grandes ahí a los vecinos, a las visitas. Están ahí poniéndole, bueno, ahí celebrando, pasándolo bonito ahí en la puntilla. Un buen asado comido y harto vino para quedar en tu vino. Cuidado. Así que saludos ahí los que están ahí, por supuesto, chiquillos. Vamos a ponerle al tiro de Checho Sabor, señor. Ahí está, mire. Ya, para los cabros ahí de la puntilla. Ahora sí, juegue.

Edgar, sí, ahí estaba. Ve para los cabros ahí de la puntilla. Ya los puntilleros, ahí está el chiquillo de la puntilla. Oye, saludos para acá, dice, buenas tardes, señorita. Estamos escuchando, oiga, que se cambió, sí, pues, oiga, pero sí. ¿A dónde manda el DJ? Hay que ponerle. ¿A dónde manda el DJ? ¿Ah? Oiga, usted sabe que ahora no lo hacemos por el DJ. ¿Ah? 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Ahí está su canción de la Julieta. Coquillita. Oiga, saludo ahí al pariente Lalo. Pariente Lalo. ¿Y para qué me saca la lengua? Oiga, porque está sacando la lengua. Saludos allá a la parienta Mónica. Si usted sabe que le quedan ricas las tortitas, mi hijita linda. Muy ricas las tortitas que hace ella. Buena. Ahí, a la parienta Lalo. Ahí, ¿cómo se llama? Repostería Mónica. Juegue, hija. Saludos al pariente. Ahí están, estaban ahí compartiendo a través de acá desde la original de Chile, Radio Azúcar. Saludos para allá, Santa Irene del Wique. Oiga, la mamita en la mañana dijo que me llamaba al teléfono, no se enganchaba nunca. Oiga, ahí me puede llamar el truco de volverse, pues, mamita. Así que saludos grandes ahí para Santa Irene del Wique. Están ahí escuchando, compartiendo con la.

Oye, ya seguimos ya cometiendo esta hora de la tarde ya a través de acá de la original de Chile con la música y las canciones. Vosotros no sé que se está ahora ahí en la sintonía ya compartiendo, escuchando buena música y por supuesto ya alegrándose, escuchando lo que es la original de Chile, ¿ah? ¿Eh? Así que no se olviden, si usted quiere mandar un WhatsApp, se lo manda ahí al más 569-8654-2409. Por el día nomás, ya mañana vamos a cambiar el número al que tiene original la

Ya pues, voy a buscar entonces un veje o un guío. Que no se le muera nomás ya, hoy que estamos ya compartiendo con ustedes ya, disfrutando esta hora de la tarde, ¿eh? Como siempre con el cariño de cuando son las 18 con 18, 6 de la tarde con 18, aquí en la original de Chile, la 96.7 Radio Azúcar. ¡Ya vamos a la música! ¡Que suene el tiro nomás! ¡Oiga! ¡Descendencia chilena! ¡No, porque se muere un chivo!

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1: Oye, vamos tiro con la música y está, por supuesto, Marcelo, que está viendo ahí, por supuesto, Marcelo Fuente. Oiga, cuco, fuego y candela. Para ello, para oiga, los...

0: capital original de Chile, la 96.7. Se están enganchando los viejos para allá para los lados, Maldurano, pues. Lo hago ya los carros ahí de la Panchina, Tunice. ¡Ajá! A los de Cocalanes. Salud grande para San José también. Y a todos los que están escuchando para allá para esos lados también, ¿ah? ¿Eh? Oiga, para esos lados, oiga, saludos para Farucho también que está pegadito. A ver, tenemos a alguien por ahí. Aló, buenas tardes. Hola, hola, buenas tardes.
1: Buenas tardes.
0: Sí, ¿con quién hablamos, dama?
1: Con una señora Quilicura.
0: La señora Quilicura, saludos, señora. ¿Cómo está usted, señora?
1: Bien, ¿y usted?
0: Bien, oiga, aquí estamos escuchándola a usted, pues, señora.
1: ¿Ah? Quería saludar a la señora María Correa, que esta mañana me saludó.
0: Ya, pues saludo a la señora María Correa, que saludó a la señora Susana, ¿no es cierto?
1: ¿A qué le decía tanto su señora Susana?
0: Pero si ella dijo la señora Susana, pues.
1: Claro, es que no es un respeto,
0: pues. Sí, pues respeto ahí para la señora Susana. ¿Ya, señora Susana?
1: Sí.
0: Ya. Cuénteme.

0: señora Susana, ¿qué es? ¿Quiere saludar por ahí a alguien en especial? ¿Está escuchando Juanullo?
1: Ya. Bueno, saludo a toda la, mi familia y a todos los que están escuchando.
0: Ya, pues. ¿Y alguna cancioncita que
1: quiere escuchar? Dos temas.
0: ¿Ya qué tema quiere escuchar?
1: De los Reales del Valle.
0: Ya.
1: ¿Vivirás conmigo?
0: ¿Cuánto?
1: Vivirás conmigo.
0: Vivirás conmigo, ya, de los Reales del Valle, ¿no es cierto?
1: Sí.
0: Ya,
1: y la gaviota.
0: Conmigo, y la gaviota.
1: Y los Reales también.
0: ¿Y la gaviota?
1: Las gaviotas, con los Reales del Valle.
0: Gaviotas por los Reales del Valle, ya, pues aquí se los vamos a poner acá para que usted la escuche. Pues ya, dama.
1: Ya, que esté bien.
0: Ya, señora, que esté muy bien también, ya.
1: Mira,
0: ya, señora. Oye, señora Susana.
1: Ya. Ya. La tetera.
0: Ya.
1: Ya no te queda. Te queda puro yugo en la tetera.
0: Lo que queda de la tetera.
1: Ya. ¿A dónde andes viendo ahora la tetera?
0: Tiene puro yugo la tetera.
1: Ah, ya. Tiene que echarle tirito para que le salga el sarro.
0: Sí, sí, le eché las bolitas, las tengo a eso, por eso estoy capado. ya, señora, cuídese.
1: Ya, chao.
0: Ya
1: tiene cartelas.
0: Sí, no se olvide, chao, su señora.
1: Ya, chao, tu bien.
0: Ahí estaba la señora Susana. Saludos grande para ella, la señora Susana Gricura. Oye, si usted quiere llamar por bien su día, llame ahí a anote el número 986-54-2409. Ahí puede llamar a ese número 986-54-2409. Anótelo ahí, 986-54-2409. Para que pida su cancioncita y comparte esta hora de la tarde aquí lo que queda acá. 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
0: Es, vamos a ver por ahí. Aló, buenas tardes. Aló, aló. Hola.
3: Hola, buenas tardes.
0: Buenas tardes. ¿Con quién tengo el gusto de escuchar por ahí?
3: Con la Teresita González.
0: Teresita González. Saludos grandes para Teresita González. ¿Y de dónde la llama Teresita?
3: De Las Cabras.
0: De Las Cabras. Saludos para Teresita González de Las Cabras, pues ya. Teresita, cuénteme, Teresita, ¿cuál es el motivo de su llamado?
3: Mire, el motivo de mi llamado es para saludar a mi cuñado y a mi hermana y sobrino.
0: ¿Ya?
3: Que están en la puntilla, esperando el 18.
0: Eso es lo que están ahí, en la puntilla.
3: En la puntita están ahí esperando el 18.
0: Oiga, pero eso es lo que me están llamando de Nate, ¿no?
3: No han llamado ellos.
0: Sí, que me dijeron, me llamaron unos que están en la puntilla, y por ahí creo que están en la casa de alguna familiar, pariente, Núñez, no sé cuánto, por ahí.
3: Ah, ya, Jorgito Núñez.
0: Entonces son
3: sí, mi cuñado Jorge. Ah, lo mismo entonces.
0: Oiga.
3: Ya, Jorgito Núñez,
0: Porque yo soy Núñez también, pues ya.
3: También Núñez, mire.
0: Capaz que seamos parientes, ni que antes los viejos pisaran a donde querían, y que acuérdense que antes no había radio, no había nada, llegaban, se subían al casa y los revolcaban ahí, y vamos pariendo cabros chicos después, pues, la vieja, pues. Acuérdense que antes existían las partuceras, pues antes los viejos parían ahí mismo en la casa, acuérdense.
3: Claro, sí, pues claro que me acuerdo.
0: Y así salían hartos hermanos, pues, ¿se acuerda que salían hartos hermanos? Porque ahí no había ni cuarentena, no había ni cuarentena en aquellos tiempos, así que vamos, pegaditos los hermanos, uno tenía 18, el otro era 19, 20, así salían. ¿Verdad que eran buenas para pisar esta vieja?
3: Sí.
0: Ay, ay, ay.
3: Ay, ay, quiero saludar a Jorgito, Luis, mi cuñada, mi hermana Bernarda.
0: ¿Ya?
3: A mi sobrino Rigo.
0: ¿Ya?
3: A mi sobrina Dominique, a Barbarita, a Jorgito Eduardo.
0: ¿Ya?
3: Y a Brunito y al Benjita, toda la familia que están ahí.
0: Eso, ahí en la
3: puntilla. Sí, nosotros también somos muchos hermanos. Sí. Somos 12.
0: Mire, entonces,
3: a mi papá le decían el...
0: Oiga, y le preguntó.
3: A mi papá le decían el Juarén.
0: Le preguntó, mira. Menos mal que no le pusieron la coneja a tu mamá, pues. Vete la vieja buena para venir el café.
3: Ay, Chucherito, sí, pues así era la vida antes. Mira, pues.
0: Es que era sano, sabía, era sano. Era sano antes, pues, hijita linda. Te sabes que sí, antes era más sano. Sí. Bueno.
3: Sí, ¿no? Pues muy sanito. Por eso tenían hartos niñitos, porque eran todos sanitos.
0: Oye, sí, pues, y nadie se enfermaba ni una cosa. Los cabros andaban a pata pelada, no, andaban hasta en pelota, los cabros chicos, no pasaba nunca nada, pues.
3: Nada, pues.
0: Y ahora uno con una lecera enferma, pues.
3: Sí, pues.
0: Oiga, así cuénteme, que, ¿y alguna cancioncita que quisiera escuchar ahí o no?
3: Póngale una canción de del Zúmbale Primo.
0: Ya, pues, ahí vamos a buscar de Zúmbale.
3: ¿Sí? ¿Ya? Zúmbale Primo. Zúmbale Primo, sí, ya, y a pues, toda mi familia de La Esperanza, de la Quilicura, Quilicura, y de Cocalán, y de Peumo, a toda mi familia que mío, tengo por
0: pues, entonces, no, a lo mejor ustedes me conocieron, pues ya si hubiera el Lucho 500, yo pues ya cuando andaba botado los cerros para Cocalán, allá andaba metido entre medio de la panchina, allá para arriba, pues. Era más loco que la cresta, pues ya capaz que me hayan conocido, pues ya, que ahora me dicen Teterita, te decían el Lucho 500, ¿eh?
3: Capaz, pues, Teterita.
0: Pregúntele
3: a
0: los viejos,
3: no lo conozco personalmente a usted, pero estamos cerquita, así que un día voy a ir a la radio a conocer.
0: Oiga, era más alentado que la cresta yo en el campo. Pregúntele nomás a los viejos, ¿quién era el loco que corría los cerros a los animales? Ya se le cortaba la ojota, no paraba esta mierda, oiga, imagínese. Así era de bruto, oiga, pregúntele nomás.
3: Ya, mijita linda. Ya, Teterita, así que cariño a toda la familia y... Qué bueno que esté en la radio acá ahora
0: y, usted
3: también.
0: Y ustedes, cariños, también cuídense harto, harto, todos ustedes y familia linda, poñona.
3: Cariño a Pedrito González.
0: ¡Saludos a Pedro González! ¿Ya?
3: Sí, a todos, a Marco, a toda mi familia, a los tres hermanos.
0: A los tres hermanos. ¿Me nombró chamaco por ahí sí, o no?
3: ¿Ah?
0: ¿Nombró un chamaco por ahí?
3: No, no tengo un chamaco. Ya, no tengo Ezequiel.
0: Ah, ya, es que me acordé de un chamaco también, por allá de Cocalán, por eso dije yo, pensaba que estás hablando de chamaco de Cocalán.
3: No, chamaco, sí, yo lo conozco también, de Cocalán, pero no es familiar.
0: Ya, pero se da cuenta, ¿ves? Si yo me estoy acordando todos, ¿sí? a los de Bolegre, allá también, allá, a los ratones, a las ratonas, allá, a las ratonas, todos allá. A los taulones, lo vas a ver también, Oiga, si conozco a todas esas mierdas, si supiera cómo era yo allá, y le van a contar, mejor que le cuente para que no diga este buen escapador.
3: Ay, sí, yo creo que sí, hay muchos que lo conocen allá. Ya. La familia Lara.
0: ¿Mm? Ya, los Lara, pero si antes pasó Lara, pasaba metido, ya te pasó Lara, porque no estaba vivo, y hasta ahí íbamos hasta sí, a tomar para allá. Pues.
3: Ya. Era mi tío, pues.
0: Oiga, Mary, y más encima al lado vive Cesario.
3: Hijo,
0: ese es mi amor
3: platónico.
0: Ese es mi amor platónico.
3: Ya.
0: Los pichucas. Ay, que desconoce. No. Mejor no escapemos nada, pues tengo.
3: Ya no escapemos más,
0: Teterita. Ya, mira, linda. Gusto la simpatía. Compartido nomás y saludo a toda su gente más bonita que tiene, pues ya.
3: Gracias, Teterita, ya, cariño. Domi, besito, los quiero mucho. Tiene la Daniela de Cañete.
0: Mira, los Cañetes, más.
3: Sí, tiene visita de Cañete.
0: Saludos a los Cañetes, los de ahí de Quilicura también.
3: Sí, pero yo tengo visita de Cañete.
0: Yo pensaba que eran los Cañetes. Ah, de Cañete. Sí. Oiga, yo tengo
3: de
0: una.
3: Cañete, sí.
0: Yo tengo una señora que está para allá, pues la patita que está para allá, para Cañete también, pues sigue para allá, pues tiene por acá en el lago Rapel, el estero, tiene casa también, pues, ¿ves?
3: Ya.
0: Y está para allá, para Cañete.
3: Ya, qué
0: también.
3: Bueno.
0: Bueno, y al final, ya, porque... oiga, y al final, ¿cuánto se llama? Juanito Matamala era de allá de Cañete también, pues, ¿ves?
3: Ya, Juanito Matamala, sí, a él lo conocí.
0: Sí, pues era de por allá de Cañete también, pues tenía parientes de por allá también, Juanito, ¿ves? Pues, ahí vamos a recordar a los viejos cañeteros para allá, ¿ves?
3: Ya, Teterita.
0: Ya, cuídense nomás, vaya a tomar algo ahí en la puntilla.
3: Con bonita los chiquillos ahí de la puntilla que están acompañaditos ahí toda la familia, Núñez González, Núñez Gatica.
0: Oye, ¿y usted no va a ir para allá?
3: Sí, y Núñez Toro.
0: ¿Y usted no va a ir para allá?
3: ¿A la puntilla?
0: Sí.
3: Sí, yo creo que sí.
0: Ya, que la lleve
3: para allá. En la fulanita.
0: Eso, vaya para allá arriba a comer algo.
3: Sí, pues.
0: Ya, cuídense.
3: Juegue, ya.
0: Juegue, ya, cañaca, chao.
3: Juegue.
0: Chao, chao.
3: Chao, chuperita, gracias.
0: Ya, gracias a usted, chao.
3: Chao.
0: Ay, ay, ay, Dios mío, juegue, que es chuperita linda. Vaya, va a ir la puntilla. A todos los familiares, parientes, Núñez, todo, cuánta gente.

0: Aló, buenas tardes. Hola, ¿hablo con Noemí?
1: Vamos a la música, ya que están ustedes. Dama, Susana, señora Susana, aquí está el amante apasionado. Oiga, de esas citas son las gaviotas. De los reales del valle, juegue, saludos ahí, la mira. 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

0: que me cambió el tema, no, no es el tema que pedí yo.
1: Bueno, ¿y cómo me voy a ver si no me sale la madre? ¿Cómo dijo que se llama el tema?
0: Vivirás conmigo.
1: ¿Vivirás conmigo?
0: Sí, de los Reales del Valle. Y las otras son las gaviotas.
1: Conmigo.
0: Ya,
1: ya, oiga, si yo estoy buscando, voy a buscarlo más clarito y ahí lo voy a buscar, vivirás conmigo por los Reales del Valle. Ya, pero vamos a ponerle poco entonces la gaviota primero, ¿ya?
0: Ya.
1: Ya, cuídese, ya, señora.
0: Pero la voy a pasar esta mañana.
1: Ya. Ya, señora, cuídese.
0: Ya, señor.
1: Ya, chao.
0: Ya,
1: chao. Ah, ya, ya, y la mujer esa. Esa es la Susana Blanco, ¿ves? Señora Susana. Ya, vamos entonces, no era nada, ya, pues,

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3: Oiga, claro que sí, pero paramos. Oiga, Susana, aquí, mire, no la ayuntamos ni por las tapas con el nombre de la canción, pues. Susana, Los Reales del Valle, si vives conmigo, no vivirás conmigo, ¿ya? Anótalo por ahí, Susana Blanco. Alguien que la anota ahí a Susana Blanco, a la señora. Oiga, la canción se llama Si vives conmigo de Los Reales del Valle, ¿ya? Ya, para que entendáis, señora Susana, ya, vamos a la música, firma, porque estamos ya en la hora 6:51, pues, Susana, ahí está tu canción.
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0: 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Creo que el tema luego.

0: Teterita, vengo llegando con sed y me estoy tomando una con limón. Espero que luego llegue mi amigo el Aguilón.
1: Toma, ahí está Carlos Cochera. Gusto que estén terminando el programa, empezando a mandar mensajes. Ya, mañana, no se olvide que mañana estoy de las 9 de la mañana en el matinal en Radio Azúcar, ¿eh? Así que no se olvide mañana, de las 9 de la mañana estoy para que diga ahí ya. Me llamen ahí a la radio y a estar conectado, ¿ah? Mañana de las 9 de la mañana les llamamos. Bueno, me recuerden que ya mañana estamos en la última, va a venir ya el 18. Oiga, así que prepárese, ¿eh? Quédeme por acá, me manda mensaje por acá. A ver, pollo, el Sergio, ¿qué dice Sergio? A ver, algo dijo Sergio por ahí.
2: Don Cristian, la Ceci lo anda buscando, anda desesperado por usted, lo anda buscando, no sabe en qué emisora está trabajando.
1: Ya.
2: Ahí anda con una guagua chica, ahí la anda asustando, esa guagua, mira cómo llora esa guagua. Y que ponga una canción a ella porque anda desesperado buscándolo a usted.
1: Ya. Saludos a la Ceci.
2: Dice cuando iba para la casa y le juro comerle la sopaipilla.
1: Mérito. Ya, saludos a la Ceci, a la Chichi. Dígame que está en la 96.7, ¿ya? Saludos a la Chichi. A ver, ¿qué más por acá? Vamos con los últimos mensajes por acá. A ver, ¿qué me dice por acá? A ver, dice, aló.
3: Hola, buenas tardes, Teterita. Oiga, Teterita, póngame una cueca. El guatón Loyola, Teterita, para bailarla con mi hija aquí, para sacar chispas del suelo, Teterita.
1: ¡Ay, si es que alcanzo!
3: Para tomarme unos guarisnaque. Así, para disfrutar con su música, pues, señor, que está tan re buena en la radio, señor.
1: ¡Ay, que me puede ser caso!
3: ¡Ay, nomás!
1: ¡Ya!
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1: Oiga, vámonos ahí para los de la puntilla con algo de Súmale Primo. Ahí se pegamos, alcanzamos a pegar una huequita para ir a la puntita. No se olvide, mañana estoy de las 9 de la mañana hasta la 1 en Radio Azúcares. Así que prepárense para mañana. Oiga, ve, ahora estoy hasta las 6, hasta las 7, porque miren la hora que es, pues. Vaya, la crema grande, voy a 7 grandes. Vea, última hora empiezan a mandar los mensajes. Ya, vamos allá, para que se alcance a ponerle guatón Loyola, para que nos vamos despidiendo. Cuídense. Y mándale saludos a la Chichi.

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2: Claro. 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Oiga, tío Lolo, dígase un versito, pues.
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0: 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Las 7 y un minuto.
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1: Las 7:58.
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